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0: Muy buenas tardes, amigos y amigas. Aquí comienza la banqueta deportiva. Son las 7 menos 13 minutos, casi. Y tenemos por delante el segundo plato de este fin de semana de la banqueta deportiva. Otro partido de Liga Hypermotion, en este caso el Real Sporting de Gijón, que juega en el Molinón, recibe la visita del Burgos Club de Fútbol. Y que, como no podía ser de otra forma, nos lo cuenta, nos lo va a contar y seguramente esperemos cantar algún gol nuestro compañero Pelayo Erijostes, que ya está ahí en el Molinón. Muy buenas tardes, Pelayo.
1: Muy buenas tardes, Carlos. Muy buenas tardes a todos los oyentes de la banqueta deportiva de APQ Radio. Segunda fecha, segunda cita, Sporting Burgos. Y la pregunta es, ¿hoy qué va a ser del Sporting? Si se mantienen las malísimas sensaciones del otro día, la preocupación aumentaría. Si el equipo hoy sí que empieza a verse un equipo con una idea, con un plan de juego, con más o menos acierto, dirías, bueno, lo del otro día fue fruto de esta adaptación, de este aprendizaje, de este cambio de forma de jugar, y lógicamente va a haber días en los que no te salga nada. Es un poco la expectación que yo tengo y que yo creo que tiene todo el sportingismo, ¿no? En el sentido, más allá del resultado, obviamente, ¿no? Hay que ganar, juegas en casa, después del traspiés del otro día con el empate ante el Sabadell, tienes que vencer. Pero sobre todo yo creo que más allá del resultado, la expectación de qué Sporting vamos a ver, de si va a ser un desastre donde parecían 11 individuos que se acababan de conocer y saltaban juntos al campo para jugar, o si por el contrario se empiezan a ver ideas del técnico. Yo creo que es lo más urgente, ¿no?, de calibrar, de ver, de analizar para el sportingismo, porque no deja de ser jornada 2 y esto es larguísimo, hasta el mes de mayo, junio queda muchísimo, y lo que realmente preocuparía, más allá de que no consiga los puntos, que también, es que viéramos a un equipo totalmente sin ideas y sin plan de juego, como vimos el otro día ante el Sabadell. Así que vamos a ver qué imagen ofrece el Sporting, un Sporting que la noticia saltaba antes del partido, y es que lo que era un secreto a voces ya es oficial. Antonio Casas, nuevo delantero del Real Sporting de Gijón, llega cedido procedente de la Venecia, italiano de Serie A, hizo 3 años muy buenos con el Córdoba, llegó con el Córdoba en segunda red y fue capital en el ascenso del Córdoba a primera red y en el ascenso del Córdoba Liga Hypermotion. 2 ascensos consecutivos del conjunto califal y luego en su estreno, en su reestreno para el Córdoba, en su estreno particular en la Liga Hypermotion, firmó 10 goles. A Antonio Casas, eso le valió para ser traspasado el curso pasado al Venecia, 24 partidos, 3 goles en un equipo que maneja pasta, en un equipo con un proyecto muy ambicioso que de hecho el año pasado ascendió a Serie A. Y que en esta temporada, en la primera división del fútbol italiano, ha optado por ceder a Antonio Casas al Sporting. Un Sporting que se guarda, eso sí, una opción de compra, que si la ejecutan, ya está todo cerrado, ya está todo hablado y pactado, haría que el futbolista sería rojiblanco hasta el año 2030. Así que veremos si el último fichaje o no, pero sí que la 1.ª incorporación, Carlos, ya es oficial. Antonio Casas no va a estar hoy, lógicamente, en la convocatoria, seguramente el viernes en Tenerife sí que podamos verlo ya en la citación y quién sabe si debutando con la camiseta del Sporting, pero sí que el conjunto rojiblanco ha cerrado ya esa 1.ª incorporación. Antonio Casas, un delantero que junto a Andrés Ferrari y Otero más Arco, pues tienen que entre todos hacer olvidar la aportación goleadora tan magnífica de Jonathan Dubasín.
0: Bueno, no voy a decir que es imposible, pero puede ser factible, que a lo mejor no llegan a los números de Duba, pero sí que pueda tener una delantera competitiva y que pueda dar resultados. A ver si hay sinergia entre uno y otro jugador de los de punta de ataque y puede haber sorpresas. Respecto a la capacidad goleadora de Casas, bueno, me parecen pocos goles, 3 en 24 partidos para una liga muy competida como la Liga A de Italia. Pero aún así, buenas referencias tiene y yo creo que cualquiera que esté escuchando ahora y no estuviera al tanto durante el verano del mercado de fichajes, son 11 fichajes, ¿eh? O sea, son 11 incorporaciones, que hay mucho cedido, pero aún así, a la gente le ilusiona el proyecto. He estado pulsando comentarios de amigos que tengo en peñas y visto algo de redes sociales, de varias redes sociales y todos están ilusionados. Obviamente, acaba de empezar esto. Vamos a ver dentro de un par de semanas.
1: Y yo creo que se confirma un poco también lo que el grupo Orlegui anunció al final de la pasada temporada. Es decir, vamos a hacer entre 10 y 12 fichajes. Van 11, veremos si acaba ahí o no. Y al final los descartes que anunciaron, todos se han ido, a excepción de Pablo García, que finalmente se ha quedado. Es decir, que más o menos la hoja de ruta que tenía el grupo Orlegui lo ha cumplido. Y es una cosa que yo también hablo, ¿no? Yo creo que el grupo Orlegui sí ha apostado, sí que ha puesto el dinero. te puede gustar más o menos los fichajes, puedes estar más o menos de acuerdo, eso es otro tema, y eso habrá que ver con el paso de las jornadas si han sido acertados o no, empezando por el entrenador y sus 5 ayudantes, cuidado, pero el dinero está ahí. Luego el dinero, el poner dinero no quiere decir que vayas a acertar, eso es otro tema, y eso es lo que habrá que ir viendo con el paso de las jornadas, si finalmente se ha acertado o si se han vuelto a equivocar, como viene siendo una constante en las últimas temporadas. Para mí esta plantilla tiene un hándicap, y es un hándicap grande, que es que no tiene laterales. Tiene solo un lateral derecho competente, que es Guille Rosas. No tiene sustituto Guille Rosas. Con todo el respeto del mundo, a mí Iker Martínez me parece que no le da el nivel para ser suplente de Guille Rosas. Y en la izquierda tienes a los mismos que empezaste el curso pasado y que en diciembre tuviste que ir urgentemente a fichar a Brian Oliván. Es decir, el hueco sigue estando ahí. Que nos hablan de que este año no se juega con lateral, o al menos no se jugaba con lateral hasta ahora, que se juega con un carrilero, que no sé qué, que Josip Boz se pueda adaptar, tengo mis dudas, y si este sistema no acabas de encajarlo y quieras ir a un sistema más convencional, un 4-2-3-1, por ejemplo, no tienes lateral izquierdo. Porque Diego ha demostrado que no está, Pablo García ha demostrado que no está, y Andrés Cuenca, que ya Borja Jiménez lo empleó en algún que otro partido al final del curso pasado en el lateral zurdo, no deja de ser un central que te puede hacer un apaño, pero no es un lateral zurdo. Así que para mí ahí se ve un hándicap grande en esa posición. Si se sostiene este sistema, que para eso se ha fichado a 6 centrales, o tiene 6 centrales en plantilla, una barbaridad, y tienes 4 delanteros ahora. La plantilla está claramente confeccionada para jugar 3-5-2. ¿Va a conseguir Nicolás Larcamón asentar ese sistema o va a tener que ir a un sistema más convencional donde creo que la plantilla tiene carencias? Bueno, eso habrá que dilucidarlo con el paso de las semanas y el grupo Orlegui tendrá que ver si asume el riesgo de cerrar con estos laterales o si de aquí al 31 de agosto consideran que puede haber algún refuerzo por si acaso hay que cerrar con un lateral de la izquierda o si por el contrario, Dios no lo quiera, Guille Rosa se lesiona de larga duración, que también puede ser. Entonces, para mí es el gran hándicap que tiene la plantilla del Sporting, que para mí es mejor que la del curso pasado, ya lo he dicho, para mí es mejor que la del curso pasado, pero posiblemente tenga peor 11, porque la baja de Bubasín es muy sensible. Y por otro lado, hasta que se demuestre lo contrario, para mí tiene peor entrenador que Borja Jiménez. Borja Jiménez era un técnico contrastado en la segunda división. Nicolás Larcamón está por ver en el fútbol europeo. Esas son las dudas, esas son las interrogaciones que, lógicamente, tú, Carlos, los oyentes, yo y, en general, todos los sportinguistas, pues iremos viendo cada fin de semana e iremos contando en la banqueta deportiva de APQ Radio. Hay un gran ambiente, hablaban de unos 25.000, bueno, vamos a ver, ¿no? Venimos de 24.601 el día del Sabadell, hay 500 aficionados, 554 aficionados del Burgos, es en esa esquinita entre Tribuna Norte y Tribuna Este. Están recitando las alineaciones del Burgos, pitadas para Alex Forés y pitadas para José Grajera. Yo de Forés que lo pite no lo entiendo. Yo creo que la indiferencia es lo mejor, porque al final el futbolista ha sido el proyecto del Burgos, que entre tú y yo que no le vaya bien, pero ya está, no ha hecho ninguna ofensa yo creo al sportingismo. Lo de Grajera, pues ya saben, ¿no? Ese futbolista que aquí pues se quiso ir y nunca, cuando ha venido, tampoco ha tenido un comportamiento hacia el Sporting realmente destacable. Tenemos, lógicamente, las alineaciones confirmadas. En la previa va a haber un homenaje a Juanjo González, segundo entrenador de la selección española. Va a realizar el saque de honor en reconocimiento al título de campeón del mundo 2026, conseguido por España, el segundo técnico de Luis de la Fuente, el ex portero del Sporting, y que va a recibir el homenaje en forma de saque de honor esta tarde aquí en el Molinón. Veo el campo un pelín seco el terreno de juego del Molinón. Veremos también cómo se comporta a lo largo del choque. Vamos, venga, con las alineaciones, 3 cambios. El Sporting, 3 permutas, 3 sustituciones respecto al debut ante el Sabadell. Se caen Emmanuel Gularte, se cae Diego Sánchez, se cae Alejo Sarco. Entran Aymar Duña Beitia, para mí junto a Josip Boz, los mejores en pretemporada del Sporting. Entra Andrés Cuenca, redebuta, ya está disponible Andrés Cuenca y por supuesto va a ser titular siempre que esté a disposición porque en teoría va a darte un salto importante de nivel. Y entra el titular Conrad de la Fuente. No estuvo mal el otro día Conrad y hoy apuesta por el inicio Nicolás Larcamón. ¡Saltan ya los dos equipos! El 11 del Sporting es Rubén Ayáñez en portería, carril diestro Guille Rosas, carril zurdo Nikita Josipov. Tres centrales, veremos cómo se colocan, si es así o no, con Aymar Duñabeitia, Pablo Vázquez y Andrés Cuenca. Centro del campo para el Leno de Catoira, Manu Rodríguez, y junto a él Alexandre Corredera y César Gelabert. Jugará Conrata a un costado, arriba para el gol, el expreso de Sipi, Juan Ferney Otero. Este es el once del Sporting. ¿Qué te parece, Carlos?
0: Pues la verdad que me resulta interesante. Respecto a lo que decías antes, luego lo hablaremos un poquito, porque el otro día, ¿te acuerdas? Hablamos off the record, la decisión que tenía encima el Arcamón sobre Gularte, si hacía caso al público, perdía un poco de jerarquía, o también puede ser un poquito cura de humildad, ¿no? Escuchar a la gente también puede ser importante.
1: Sí, e igual también pues proteger un poco al futbolista, ¿no?
0: También.
1: Mira, por ejemplo, lo pones el viernes en Tenerife, fuera de casa, hace un buen partido, y aquí, en el próximo partido del Molinón, ya el público no va a estar de uñas contra él, por ejemplo, ¿no? Bueno, la gestión, como digo, tiene seis centrales, recuperas ya a Cuenca, está Jorge Sáenz en el banquillo, que poco a poco va a ir entrando. Bueno, pues tiene donde elegir, para eso tiene seis defensas. Once del Burgos, Cantero en portería, cuatro en defensa para Alberto Dadi en el lateral diestro e Ignacio Vilarraza en el izquierdo. Centro de la saga para Sergio González y Grego Sierra. Doble pivote para José Grajera y Saúl del Cerro. A la diestra David González. A la izquierda Javi Llabrés. El enganche para Curro Sánchez. Arriba para el gol Alex Forés. El once del Burgos que presenta un cambio respecto al otro día. Entra Saúl del Cerro en el centro del campo. Se cae Kevin Apena en el once de Sergio Francisco, del ex técnico de la Real. Recuerden, el Sporting empató a cero en la jornada 1. Entre Sabadell, el Burgos ganó 3-2 al Córdoba en su estreno en el Le Plantío. Se está produciendo el sorteo de campos. ¿Quién pita esta tarde de fútbol en el Molinón, Carlos?
0: Pues antes de nada, final en Ipurúa, victoria para el equipo armero. Eibar 1, Real Valladolid 0. Nosotros continuamos. ¿Y quién dirige el partido? Pues hoy dirige el encuentro un debutante en la categoría, Gonzalo Romero Freixas, colegiado de 32 años, nacido en Tarragona y adscrito al Comité de Árbitros de Cataluña. Estará auxiliado en el VAR por un veterano, Daniel Jesús Trujillo Suárez. Aunque no hay referencias de Gonzalo Romero Freixas en esta categoría sobre su forma de arbitrar, hay que decir que lleva años destacando en Primera Real Federación, con muy buenos informes por parte de los informadores, valga la redundancia, y buenas críticas en general. Sobre el terreno de juego, destaca por ser estricto en la aplicación de la normativa, no es de los que deja jugar, ojo. Ronda una media de 5 amarillas por encuentro y, a pesar de ello, suele mostrarse dialogante ante momentos de tensión, prefiriendo hablar, calmar las cosas antes que tirar de tarjeta. Esperemos que este debut en la Liga Hypermotion con el Sporting de Gijón deje buenas vibraciones y podamos ver un partido equilibrado, por lo menos.
1: Que tenga suerte y que no hablemos mucho de él. En el VAR, Daniel Jesús Trujillo Suárez, el tinerfeño. Se produjo ya el saque de honor, Juanjo que combinó con Guille Rosas, todo queda en casa, a puntito de arrancar el partido. De momento es Cuenca el que va a actuar en la izquierda, se mete ahora Corredera junto a Duñabeitia, repito, vamos a ver, porque van a ponerlo atrás mano y va a ser Corredera el que la pegue arriba para que la pelee Pablo Vázquez, que está de delantero centro en este saque. Es que son ideas, Carlos, saldrán bien, pero Pablo Vázquez ahora está a la altura de la línea divisoria, porque lo que van a hacer es Manu Rodríguez atrás para Corredera, que está de líbero, y Corredera pegarle arriba para que Pablo Vázquez, el central, se incorpore arriba a pelear la pelota. Repito, que el fútbol es más sencillo que...
0: ¿Esto no lo pueden hacer en entrenamientos o algo así?
1: Que me parece que es inventar el fútbol, y el fútbol lleva muchos años inventado. Pues bueno, así va a ser la cosa. El Sporting a la izquierda viste como debe, camisa roja y blanca, pantalón blanco, medias negras. El Burgos viste como debe también, camisa blanca, pantalón negro, medias blancas. Va a sacar el Sporting, que va a atacar esta primera mitad hacia la grada de animación, hacia la tribuna sur, hacia el grupo Cultura Covadonga. Lo hará la segunda hacia el río Piles. Pues mira, ahora se lo han pensado mejor y Pablo Vázquez va hacia atrás. Y saca Manu para Corredera, que está de líbero, y para que este pegue un pelotazo buscando a Otero. Pues así ha sido el arranque, tanto salida de balón, primero pelotazo, el choque de Gelabert con el futbolista del Burgos, juego detenido y falta del palentino. El Sporting que se coloca, Guille carril diestro, Josipov baja al carril zurdo prácticamente, con Cuenca, no mira, dice Pablo Vázquez, tú más arriba la presión, parece que es defensa de cuatro, al menos de momento. Cuenca, Pablo, Duñabeitia, Guille, doble pivote Manu y Corredera, a la derecha Conrad, a la izquierda Josifo, Gelaver en el enganche y Otero arriba. A mí me parece la disposición más lógica para los futbolistas que tienes. Luego esa es otra, no tienes lateral de zurdo, está jugando Andrés Cuenca, porque no confía ni en Diego ni en Pablo García, porque han demostrado que no tienen nivel para esto. Saque de banda para el Burgos. Primeros, con pases de juego en el Molinón, tocando el conjunto burgalés. Pelota atrás para el guardameta Ander Cantero. La pega en largo, pierna izquierda. Nos ganó los dos partidos el Burgos el curso pasado, ¿eh? 1-0, tramo final del choque ahí en el plantillo y a la segunda vuelta. Y aquí en el Molinón, 2-3. Venció mucho más el Sporting ese día. Se llegó a poner el Burgos en dos chispazos a primera mitad 0-2. Llegó a empatar el Sporting 2-2. Y con el equipo volcado en busca de la remontada del 3-2 en el 90, marcó Mateo Mejía el 2-3 definitivo. Juega Andrés Cuenca. Descarga atrás para Rubén Yáñez. Pelotazo. Sí, nos han vendido que aquí vamos a jugar a la pelota. Pues Yáñez, otro pelotazo arriba. Ojo, Josifo, que buscaba llegar por velocidad. La queda César Gelavera. La mata con el pecho el Valentino. Tiene que ser el faro de ataque de este Sporting. Y tiene que jugar mucho más cerca del área contraria. Duña Beitia para Guille. Guille para Aymar Duña Beitia. Él es de Bilbao Athletic, que descarga de nuevo atrás para Yáñez, capitán del Sporting. Juega este para Pablo Vázquez. Pablo Vázquez que conduce, filtra balón por dentro, la recibe el Leno de Cato, irá a mano para Corredera, mueve en sala de máquinas el conjunto rojiblanco. Corredera con el esférico, Conrad que abandona por completo la banda, se va hacia adentro y deja a Josifo claramente abierto en la izquierda y a Guille abierto en derecha. Recibe Guille Rosas, buscaba jugar sobre Conrad de la Fuente, despejó. El futbolista del Burgos va a ser saque de banda. Final, Carlos, yo creo que sí vamos a estar rondando esos 25.000 espectadores que hablaban. Hay muy buena entrada, ¿eh?
0: Bueno, hay que tener en cuenta que todavía es verano, todavía es agosto, todavía hay mucha gente que está de vacaciones y hay que aprovechar, hacer un poquito de caja porque seguramente, aunque hay buena entrada normalmente siempre en el Molinón, luego vendrán un poquito las vacas flacas y veremos algún partido de 19, 20.000 aficionados.
1: Seguro, seguro. Y si el equipo no acaba de carburar, te lo digo yo. Juega César Gelaver. Atrás para Pablo Vázquez. Defensa de tres en salida clara, ¿eh? Cuenca no sube, no gana altura, la gana Guille. Y jugando Corredera, la pide al espacio Nikita Josifov. No le vio el de San Juan de los Abadeses. Alexandre Corredera, al suelo Gelavera. Y falta, hay balón para el Sporting, prácticamente a la altura de la divisoria. Va a sacar Corredera. Cerquita Manu Rodríguez, recibe el de Catoira, juega para Gelaver, el control orientado no es bueno, recupera el Burgos, que busca salir a la contra, es Alex Forés, aguanta la pelota el 9, bueno, la presión del Sporting, recupera Manu, Manu que abre la banda diestra para Guillermo Rosa, recibe el lateral, levanta la cabeza, la pone al espacio para la Medo, fila de Conrad de la Fuente, ahí va el de Miami, Conrad de la Fuente que busca el centro, córner para el Sporting. El pase al espacio para la velocidad de Conrad, el balón muy forzado ya, sobre la línea de fondo del americano. Tocó el defensor del Burgos, va a ser saque de esquina. El primero, 3.5 de este primer acto, Sporting 0, Burgos 0. El córner que va a ejecutar Alexandre Corredera. El de San Juan de los Abadeses que va a ejecutar pierna izquierda para buscar el primero de la temporada para el Sporting. Marca la jugada de estrategia de Corredera, va el envío, pierna izquierda, cerradito, punto de penalti. A la limón, despejó el defensor. Balón para Guille, Guille que gana, de nuevo la recibe Corredera, carril del 7, juega por dentro para Guille, Guille que juega para Gelaver, pisa área, sale ya de la zona de castigo, banda diestra, juega de nuevo a la frontal para Corredera, va a poner el centro, pierna izquierda, no cogió altura, ese envío, despeja la defensa del Burgos, de nuevo se la queda el Sporting, que al menos ha salido bien al partido. Lo que yo echaba de menos el otro día. Vuelve a la carga del conjunto rojiblanco. Sotero, Otero para Nikita Josifova. Carril del 11. Va a amagar el centro. Sigue Josifova. Pone segundo. ¡Palo de cabeza! ¡Sigue el peligro Gelaver! ¡Gol ahí! Anulado porque había salido esa pelota. Había marcado César Gelaver. ¿Qué ha sido? ¿Otero el que ha entrado a rematar con todo y lo ha hecho fatal? No, no puede ser Otero. ¿Quién es el que no remata bien? Es a Conrad. Es Conrad el que no remata bien. El segundo palo. La jugada que sale. La ponen atrás y el remate de Gelaver a puerta, pero la jugada estaba previamente invalidada. Buena acción del ruso de Nikita Josifov. El remate malísimo de Conrad y la pelota que yo creo que acaba saliendo, marcaba Pablo César Gelaver. Se confirma que el balón había salido cuando toca Pablo Vázquez, pero al menos es un arranque esperanzador del Sporting, Carlos.
0: Por supuesto, es lo que queremos, salir ya a morder desde el primer minuto. Sabemos que ganar al Burgos a veces puede ser complicado. Tenemos la espinita, como bien decías, de que nos ganó los dos enfrentamientos la temporada pasada. Y yo creo que esto es lo que quiere el aficionado del Sporting, salir ya a morder desde el principio y por lo menos empezar a probar ya el portero en los primeros minutos, no esperar 20 minutos.
1: No, es que el otro día eso, puedes estar desacertado, puedes fallar, pero yo eché de menos eso, ganas. El equipo no tuvo ganas en ningún momento, apático absolutamente. Hoy el arranque, podrás ganar o perder, es otro. Y es lo que debe hacer el Sporting en el Molinón. Juega Manu Rodríguez. Abre para Andrés Cuenca, de nuevo abierto en el costado sur, está Yusifo, la pone Cuenca a la espalda, para Otero, Otero pisa, le ha golpeado, ¡tiro! Del Sporting. ¡Gol!
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0: Qué detallazo, qué pase de Cuenca, qué increíble. Y la ejecución, estupenda, Tenía dos prácticamente encima, Otero la recibe bien, no pierde tiempo, se inclina un poquito, dispara y bate al arquero. Estupendo.
1: Ha salido muy bien el Sporting. Y esto tiene que darle mucha confianza al grupo después de lo del lunes. Has empezado a tocar, a tener la pelota. Te ha anulado un gol bien anulado porque había salido la pelota. Y ahora, pues el pase de Cuenca. Segunda asistencia, hablo de memoria, Cuenca-Otero. Esa conexión, me acuerdo un domingo 2 de la tarde. Córdoba Sporting, un pase de Cuenca-Otero también maravilloso que se oponía al 0-1. Acabó perdiendo ese partido el Sporting, ¿no? Pero empezó con un pase de Cuenca tan maravilloso como este para que el colombiano se estrena esta temporada, primer gol del curso, y muy bien el Sporting, al César lo que es del César, puños en alto, de Nicolás Larcamón, para celebrar el primer gol de la temporada, totalmente superado el Burgos en estos 8 de juego, va a ejecutar otra falta el Sporting, otra jugada balón parado, va a ser Alexandre Corredera, el que la ponga con pierna izquierda, buscando el segundo, el conjunto rojiblanco. La va a poner Corredera, tocadita, buscando segundo palo, salta Cuenca. No llegó a conectar. Sí llegó a conectar, no llegó a dirigir, mejor dicho. La pelota entre palos se marchó desviado. Gran arranque de partido del Sporting, Carlos.
0: Sí, decíamos que nos gustaba la velocidad que llevaba imprimiendo desde el principio, pero no nos esperamos que en el minuto 6 esa jugada, ese pase de Cuenca hacia Otero acabase en gol. Y bueno, yo creo que es esperanzador, por lo menos el inicio.
1: Y llámame loco, para mí el Sporting está mejor colocado en el campo. 4-2-3-1, mucho mejor colocado en el campo. Josipov no tiene que bajar tanto y el equipo se equilibra mucho mejor. Mucho mejor, al menos en este arranque. Cuenca se encarga de Javi Llabrez, que es el extremo, y Josipov se queda con el lateral diestro, con Alberto Dadier. La pelota para el Burgos, aguanta Javi Llabrez, sale ahora Guillermo Rosas por él. Bola atrás para Cantero. Y Cantero mueve ya para Sergio González, del ex del Tenerife, del Cádiz también. Aguanta Sergio, juega en horizontal para Grego Sierra. Desplazamiento largo buscando a David González, cortó bien de cabeza Cuenca. Se la queda Manu. Manu con la pelota, la tiene el Neno de Catoira, presionado y encimado. Aguanta Manu, juega atrás para el Elia Damuz, Andrés Cuenca. Muy bueno, se le nota diferente a todos cómo toca, qué pausa tiene para jugar. Cortó el saque de banda, el Sporting. Balón para el conjunto rojiblanco que ya gana en el Molinón, gracias al gol de Juan Fernández Otero del Expreso de Sipí, que nunca falla su cita, como tampoco lo hace Carnicería Hermanos Verdasco. 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Rompe Guilla Rosa de Ignacio Milarraza, se va por dentro, juega para Otero, Otero que no le salió bien el control, se lo dejó demasiado largo. y acabó por perder el esférico. Le pone pausa Curro, muerde el Sporting, que a punto está de recuperar, tocó Guille, balón que se pierde por línea lateral, va a ser saque de banda favorable al conjunto burgalés, zona defensiva, parte izquierda, Ignacio Villarrasa, el ex del Córdoba, ex del Huesca, preparado para ejecutar. Perdido el Burgos, más allá del entrenador, Luis Miguel Ramis, me parece mucho mejor que Sergio Francisco. Ha perdido a Tienza, que para mí es mucho mejor que Grajera. Ha perdido a Ferniño, ha perdido a Florian Miguel. Jugadores muy importantes. Este Burgos tiene lesionado a Lizanco, es el lateral diestro. ¡Ojo que viene el Sporting a la carga de nuevo! ¡Otra de banda izquierda! La tiene Nikita Josifovna, no se atreve con el centro, la pone atrás para que juegue Pablo Vázquez. Para Gilaver, Pablo Vázquez, extremo zurdo ahora, ¿eh? Madre mía. Cuenca, atrás, para Duña Beitia. Este para Alexander Corredera. A la diestra recibe Guille Rosa, se frena. Vuelve a jugar por dentro para Corredera. Corredera para Pablo Vázquez. El de Gandía juega de nuevo para Alexander Corredera. Corredera encuentra bien por dentro a Gelaber. Gelaber con el taco para Otero. Recibe en tres cuartos. Le hace falta Sergio González. Es balón para el Sporting. El recadito. Está de espaldas el cofetero que amagaba con el regate. Patada abajo de Sergio González. La falta que la señaló Romero Freisas, el colegiado tarraconense. La falta, por tanto, favorable al Sporting. Se sienta Sergio Francisco. Continúa de pie. Con las manos en los bolsillos, Nicolás Larcamón, que conversaba ahora con el cuarto árbitro, posiblemente, ¿no? Pidiendo también que la tarjeta o que empiecen a apuntar, ¿no? Las faltas de los futbolistas del Burgos. La falta, un pelín lejano, unos 11 metros del área. Pelín escorada hacia la parte izquierda, según ataca el conjunto rojiblanco. Está Corredera para patear con izquierda. Y es Pablo Vázquez, sí, sí. Pablo Vázquez, que está preparado para pegar un derechazo con la diestra. Vamos a ver lo que decide el Sporting, 13, la barrera del Burgos, ya tiene el ok, va a golpear Pablo Vázquez, el disparo raso, ¡cantiro! Lo ha pegado muy bien Pablo Vázquez, ¿eh? Le ha pegado genial el de Gandía. Está abajo, sacó cantiro, Otero, aguanta con la pelota el del Sporting, Otero para Guille, Guille que juega para Aymar Duña Beitia. La tiene el Vasco. ¿Te ha sorprendido el disparo de falta de Pablo Vázquez, Carlos?
0: Sí, la verdad es que no me lo esperaba, ¿eh? Yo esperaba que hubiera un pase o cualquier otra cosa, o una pifia incluso, pero la verdad es que lo hizo bastante bien.
1: La pelota para Guille. Avanzaba, tocó en Inasi Villarrasa. Balón al lateral, saque de banda, se duele el lateral. Juego detenido en el Molinón. Hacemos una pausa, 13 del primer tiempo de el 6. Gana el Sporting con el gol de Otero. Sporting 1, Burgos 0.
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0: 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De momento va ganando el Real Sporting de Gijón 1-0 al Burgos Club de Fútbol. Regresamos al Molinón con Pelay y Hostes.
1: Con un saque de banda favorable al Sporting, parte diestra, va a llegar la catapulta. Va a ponerla César Gelaver al área. Se duele Ignacio Villarrasa, está con 10 el Burgos momentáneamente. La pone Gelaver largo, la pelota que merodea al área, despeja finalmente el Burgos. Se la queda el conjunto rojiblanco, es Gelaver. Descarga atrás para Aymar Duña Beitia. Aguanta el Vasco. Acabó por perder ahora la pelota ante la presión burgalesa. Saque de banda para el conjunto de Sergio Francisco. Que ya mueve en defensa para Greco Sierra. Sergio González. Greco Sierra. Sporting que defensa es un 4-4-2. Al haber prácticamente a la altura de Otero para la presión. Pelotazo largo. Cortó de cabeza a Quille. El balón dividido. Es para Pablo Vázquez. El de Gandía. Para Andrés Cuenca, sigue con 10 el Burgos. Cuenca por dentro para Manu, que bien se gira, juega para Gelabert. Gelabert que descarga atrás para Cuenca, vuelve a empezar el Sporting, al que no le quema la pelota en el pie. Josifov para Gelaver, Gelaver en tres cuartos, aguanta César. Acabó de ver el pase con Conrad y acabó por perder la pelota. Se la queda el Burgos. Pelota para Sergio, presiona Nikita Josifov. Sergio para Grego Sierra. Por dentro, encuentra Saúl del Cerro. Sergio González, cambio de orientación ya para Ignacio Vilarrasa, que ha vuelto al terreno de juego. Tiene el 3, juega ya para Grego Sierra. Vuelve a iniciar el Burgos, ¿eh? Digo que ha bajado un poquito de intensidad, es normal. El Burgos que quiere tranquilizar esto, a pesar de ir ya 1-0 abajo. Javi Llabres para Ignacio Vilarrasa. Juega en cortito para Grego Sierra. Pasea la pelota, busca a Curro Sánchez. Bueno, la presión de Nikita Josifov, muy activo el ruso, que aguanta y busca encarar por parte izquierda. Josifov entre dos, busca marcharse, no lo consigue. Pelota la recupera el Burgos. Juega Sergio González. Entra con la pelota, se apoya en cortito para José Grajera. Música de viento para el canterano del Sporting. Atrás para Ander Cantero. Cantero para Sergio González. Se va de excursión. Deja atrás a Nikita Josifov. Claro, territorios por explorar. Ha dicho, me freno aquí. Y juego atrás. Vilarrasa. Grego Sierra. Este por dentro para José Grajera. Hacia adelante buscando a Forés. De taco lo hace bien para Curro. Ojo que viene el Burgos. David González busca filtrar el balón. Protegió bien Pablo Vázquez. Recupera el Sporting. Pablo. Juega para Josifov. Le hace falta Alberto Dadier. ¡Hace falta! No la pita el colegiado. Pitos en el Molinón. Recupera el Burgos. La pelota hacia la banda. Díaz sobre David González. Raseaba. Cortó correderas. La queda Manu Rodríguez para Josifov. Ahí no te pones a jugar, Josifov. Hay que sacarla como sea. Viene atacando el Burgos. Parte diestra. Josifov. Corner. Protesta el Molinón. Protesta Nikita Josifov al colegiado. Me parece empujón de Alberto Dadier. Que hace falta al ruso. Se fue al suelo. Y todo esto generó la jugada de Burgos, que va a tener este saque de esquina ahora. El primero del partido, los 17 y medio de juego que vamos ya. El córner, parte diestra, según ataca el conjunto de Sergio Francisco. 72 puntos el curso pasado. A ejecutar ya desde la esquina, balón buscando segundo palo. Muy pasado ese envío. Corre Alberto Dadier, no va a llegar. Vaya córner, ha botado el Burgos. Pelota directamente fuera. Corriña lateral, saque de banda. 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La pelota para Grajera, presiona Manu, a punto de recuperar el Sporting, que viene escondido ahora José Grajera. Juega el Burgos, Ignacio Vilarrasa, sale bien de la presión ahora el conjunto visitante. Vilarrasa que cruza divisoria, ataca por el costado zurdo, se apoya Javi Llabres, que pone la pared para Ignacio Vilarrasa. Ojo que gana la espalda, Vilarrasa el pase atrás, va a llegar a David González. Trabajó bien Cuenca en defensa, despeja la zaga del Sporting. La bola dividida, no hay nada. Saque lateral, empujón ahora de Grego Sierra sobre Gelaver, se lo recrimina Otero. Grego Sierra ha ido a por Gelaver, le ha hecho un empujón a la espalda de César y Otero ha ido a recriminárselo. Y el que se lleva la bronca, Carlos, es Otero. Bueno, nada más llevársela también Grego Sierra. Pues saque de banda para el Sporting, el Burgos empieza a tocar la pelota, es normal, Carlos.
0: Sí, bueno, el Sporting no puede llevar un ritmo rápido todo el tiempo. También hay que ver si se encuentra cómodo dejando que el Burgos tenga un poquito la pelota, pero sin perder el control el Sporting. Voy a echar un vistazo a la posición. No quiere indicar mucho, pero de momento posición bastante igualada. 55-3 para Sporting, 44-7 para el Burgos.
1: Sí, me gusta lo que dices, ¿no? De que el Sporting yo creo que puede ser también feliz jugando al espacio, ¿no? Con velocidad. Yo creo que tanto Conrad como Josifo son rápidos y Otero lo es también. La perdió el Sporting, juega el Burgos, es Javi Llabres. El balón de Vilarrasa no es bueno, se la queda Alexandre Corredera. Corredera tocando para César Gelaver, descarga atrás para el Neno de Catoira. Conduce el 8 del Sporting, Manu, juega para Pablo Vázquez. Pablo Vázquez para Nikita Josifov, recibe en banda izquierda, campo propio. Muy atrás, juega para Cuenca, y con paciencia Cuenca juega para Aimar Duñabeitia. Este para Corredera, levanta la cabeza. Busca un desmarque, nadie se ofrece de primeras. Juega para Manu. Manu presionado por Laje, la descarga atrás de cara para Pablo Vázquez. Pablo Vázquez para Andrés Cuenca. Andrés Cuenca, que buscaba abrir a Josifor, no se entendieron. Josifor se la pedía al espacio, Cuenca le jugó al pie. Balón directamente fuera, saque lateral. Ahora abre al Burgos. Y ya juega de nuevo. Este atrás, Sergio González. Para que busque salir con la pelota. Contra del Burgos, la perdió. Recupera Conrad. A ver, la contra del Sporting. Conrad para Guille. Avanza Guille. Sigue Guille Rosa frontal del área. Le tapona. Aguanta tres cuartos. Guille que abre para Nikita Josifov. Carril del once. Piquita del área. Sigue Josifov. La pone tocadita. Segundo palo. No llegó nadie al remate. No entró nadie por esa pelota. Atrapó fácil Ander Cantero. Atrapó fácil el portero del Burgos. Que se hizo con el esférico y juega ya en cortito. Para Sergio. Y ellos también buscan salir con la pelota jugada. El Sporting no le importa, busca una presión alta. Y el Burgos ahora, por ejemplo, la tiene que rifar. Pelota larga. La gana de cabeza Cuenca. La pelea Josifov con Alberto Dadier, ex de la Real Sociedad B. Pelota que deja pasar Pablo Vázquez. Que con calma juega para Aymar Duñabeitia. Conduce Duñabeitia. Abre la diestra para Guille Rosas. Guille que buscaba poner a correr a Anconrad. Trabajó bien ahora en defensa. A Villabrés le pita la falta a Anconrad. Es balón. Para el Burgos, es balón para el conjunto burgalés, zona defensiva, pelota al equipo de Sergio Francisco, el auténtico sabor de la cocina mexicana lo encuentran en los Molcajetes, el mejor restaurante 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La pelota para el Burgos, presionaba a Alexandre Corredera, se la queda Alex Forés. Este para Curro Sánchez, busca abrir hacia la incorporación de Alberto Dadier, se mide con el Nikita Josifov, aguanta Dadier, juega para Curro, este para Grajera, atrás para Sergio, se zafa de la presión de César Gelaver, abre para Ignacio Vilarrasa, sale al paso Conrad, balón de nuevo para el Burgos, que vuelve a tocar, que vuelve a iniciar por medio de Sergio, Sergio en cortito para Ignacio Vilarrasa, se sienta Nicolás Larcamón, sale ahora Ayer Vergés, el segundo técnico, para dar indicaciones también a los suyos. Sergio, por dentro, recibe Curro Sánchez. Aguanta Curro, juega para Ignacio Vilarrasa. Viene a recibir en cortito y al pie Javi Llabrés. Conecta con Saúl del Cerro. Javi Llabrés busca filtrar el balón. Corta bien Pablo Vázquez. No te duermas, Corredera. Recupera Javi Llabrés. Qué bien desde el suelo Pablo Vázquez. Qué bien desde el suelo Pablo Vázquez. Que recupera la pelota y juega con calma para Guille Rosas. Guille, por dentro, para el Neno de Catoira. La tiene Manu. Manu para Gelaver. Gelaver para Manu. Manu con la pelota. Abierto en banda izquierda. Recibe Nikita Josifov. Y venga a encarar ante Alberto Dadier. Josifov que busca hacerle el lío al lateral diestro. Sigue el ruso, se frena. Levanta la cabeza, no tenía nadie en el remate. Otra vez vuelve a encarar Josifov. Josifov que vuelve a amagar el centro. La pone buscando a Otero. La tocó de cabeza muy forzado. Fácil para Ander Cantero, fácil para el guardameta del Burgos. Van pasando los minutos, Carlos, sigue valiendo el gol de Otero en el 6.
0: Sí, la verdad que aún así, aún ahora que tiene un poquito más, se ha metido un poquito más el Burgos, perdón, el Burgos en el juego, estamos viendo como el Sporting está haciendo buenas jugadas, sobre todo me está sorprendiendo Pablo Vázquez. No sé, que reculara un poquito el Sporting, ¿no? Que bajara un poquito el pistón, pero lo estamos viendo que está peleando sin parar. O sea que, de momento, entretenido.
1: Sí, está entretenido el partido. Vamos a ver, ¿no? Muchas veces defiende con muchos metros atrás la defensa. Eso supone, ¿no?, un desgaste físico a ir a la presión. Pero, de momento, controlando muy bien el Sporting, ¿no? No ha tenido ninguna ocasión el Burgos, de momento, y coincido contigo. Para mí, Pablo Vázquez, de lo destacadísimo del Sporting hoy. Duñabeitia para jugar, buscando a Conrad. Lo más desapercibido de momento en el partido. No llegó Otero. Anticipa. Ahora viene el Burgos. Ojo a Javi Llabrés. Aguanta Llabrés. Defendió Corredera. Se la queda Pablo Vázquez. Que juega para Conrad. El control de Conrad de la Fuente. Buscaba jugar el largo sobre Otero. Cortó. Yendo al suelo Grego. Sierra. Va a ser balón para el Sporting. Se afanan los dos primeros entrenadores del Sporting en dar indicaciones y en dar órdenes. Saque de banda que es para Guille Rosas en parte diestra. Habla el Arcabón con el lateral diestro del conjunto rojiblanco. Juega para Gelaver. Gelaver para Guille. Guille para Conrad. Presionado Conrad de la Fuente. Juega bien para Guille. Guille buscando a Gelaver. La pelota la recupera el Burgos nuevamente, Ander Cantero. El portero con calma. Sporting que va a la presión alta. Y Cantero que juega sobre Sergio. Alberto Dadie presiona a Josifov. El lateral para el central. Sergio amaga el desplazamiento en largo. Hace saltar a Gelaber y consigue jugar cómodo con Grego Sierra. Este para Dadie. Ignacio Villarraza. A Villabrés presiona a Guille Rosas. Villabrés de cara para el lateral zurdo para Ignacio Villarraza. A punto de perderla ante Conrad. La bola la recupera Grego Sierra. Y Guille hace lo propio. Juego ahora embarullado. Juego en última instancia. Saúl del Cerro va a ser saque de banda. Favorable al Sporting. Parte diestra Guille Rosas. A ejecutar ya desde el lateral. El 2 del Sporting. Guille buscando un apoyo. Va a llegar Otero, cortó el Burgos. Guille, que a punto está de quedarse de nuevo la pelota. Grajera se hace con ella. Y el Burgos que juega con calma y bien hacia atrás. Para que vuelva a aparecer Sergio González. Preparada 10. Sergio González, 26 y medio, 1-0. El gol de Otero en el 6. Cuando el Burgos. Grego Sierra, bola a la izquierda. Ignacio Villarraza. El Burgos tiene más la pelota que en el arranque. Pero tampoco de momento encontrando esos jugadores más desequilibrantes. A los Curro, David González, Forés, Javi Llabrés, de momento pasando muy desapercibidos. Curro Sánchez, presión de corredera, saque de banda, favorable al Burgos. De nuevo parte izquierda, ya en campo del Sporting, Ignacio Villarraza, preparado para ejecutar desde el costado zurdo. Lo recibe en corto Curro. Curro atrás, para que vuelva a iniciar el Burgos en defensa. Sergio González. Aguanta el central. A ver que presiona tímidamente. Y la pelota atrás de nuevo para Grego Sierra. Este para Grajera. Grajera jugando. En cortito para Saúl del Cerro. El cambio de orientación para Dadie. Bueno, el control con el pecho. Arranca el lateral diestro. Le persigue Nikita Josifova. La diagonal hacia adentro. La saca a la izquierda para Ignacio Villarraza. Abra el costado. Carril de 11. La tiene Javi Llabresa. Va a encarar a Guille Rosas. Llabresa la frontal para Curro. Pisa la pelota. Curro se frena. Le encimaba Josifova. Juega en cortito para Llabresa. Llabresa para Alex Forés. Que en una baldosa buscaba girarse. No lo consigue. Despeja la defensa del Sporting. Vuelve a recuperar el Burgos. Que ha dado un paso adelante. Claro. Ignacio Villarraza. Para jugar con Curro. Curro con José Grajera. Cayéndose el Sporting por momentos, ¿eh? Va a tener la pelota. El Burgos es el que la tiene ahora. El que la comanda. Así sin ocasiones. 28 de este primer tiempo. La pelota por dentro. Se equivoca el Burgos. Recupera el Sporting. La tiene Alexandre Corredera. Aguanta Corredera. La falta clara. Balón para el Sporting. Zona defensiva. Venga, hacemos una pausa. 28 del primer tiempo. Sigue valiendo el gol de Oterón. El 6. Sporting 1. Burgos 0.
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1: Y con el paso de los minutos que a punto estamos de abrazar la media hora de juego ya, 1-0 sigue venciendo el Sporting, 1-0 sigue venciendo el equipo de Nicolás Larcamón con el gol de Otero. Eso sí, el Burgos cada vez con más balón. Parece de momento importarle mucho al Sporting, ¿eh? Porque la posición es en zonas muy alejadas de la meta de Yáñez. Grego Sierra, el cambio de orientación hacia Dadie, trabajaba Josifov en defensa, tocó la pelota el ruso. Será saque de banda para el Burgos. Dando el saque lateral Alberto Dadiella. Se ofrece en cortito Sergio, central. Piensa mejor. Y juega finalmente con Saúl del Cerro. Este para Grego Sierra. Grego jugando por dentro. Para Grajera. Jera para Saúl del Cerro. Sergio González presiona corredera. Toca el Burgos. A vez va creciendo en el partido. Trabajó Josif Hoff en defensa. Va a ser córner. Segundo ya para el Burgos. Empezando a virar el partido, ¿eh? Que el Sporting empieza a tener un poquito más la pelota. Porque el Burgos cada vez juega más en tu campo. Ocasiones, ¿eh? Ni mucho menos de momento. Esta media hora de juego que llevamos casi ya 31. El córner. Anterior lo pusieron fatal, ¿eh? Superpasado. Al segundo palo se acabó marchando, incluso por línea lateral. Veremos este. Va a ejecutar Curro Sánchez. Pierna izquierda. Colegiado que no da la autorización, porque como siempre, ahí está. Nos agarre, nos empuje en área pequeña. Seymar Duña Beitia, el que recibe la bronca del colegiado. Amenazando lo que se le agarra. El del VAR me avise, te pito penalti. Saque de esquina. Para que ejecute Curro Sánchez. Pierna izquierda, para que la ponga el media punta, el balón, área pequeña, despejó bien Otero, balón rechazado nuevamente para el Burgos, que juega en cortito para Curro, la vuelve a colgar buscando el segundo palo, pero Grajera está en fuera de juego, balón al larguero. Yo creo que estaba en fuera de juego Grajera, ¿eh? No te lo han pitado, pero a mí la sensación que me da es que esto estaba en fuera de juego, llegó a tocar casi sin querer Grajera y se estrelló en el larguero por la primera del Burgos. Ojo, la pelota colgada de nuevo al área, Sergio González, punto de penalti, aleja Pablo Vázquez, empieza a sufrir el Sporting, balón para Curro, Curro en la frontal, busca filtrar el balón, Pablo Vázquez vuelve a despejar y pone a correr a Otero, que es más rápido que Grego, la falta clara, tiene que ser amarilla para el central del Burgos, amarilla para Grego, primer aviso serio del Sport, del Burgos, perdón, Carlos.
0: Sí, la verdad, te iba a preguntar justo antes del inicio del bloque de publicidad, que aquí pitaban porque se empezaban a oír pitos, no sé si era porque el Burgos estaba creciendo y estaba metiendo un poquito más de mordiente o estaba amenazando más al Sporting.
1: Sí, yo creo un poco, ¿no? La tensión propia, ¿no? De que ves que al equipo le empieza a costar tener la pelota, empieza cada vez estar más atrás en el campo y, bueno, pues la tensión propia, ¿no? De ver que esto ya no está como estaba. Juega el Sporting, Pablo Vázquez. Venga, a tener un poquito la pelota. Andrés Cuenca, Nikita Josifov, parte izquierda. Juega para corredera, corredera para Otero, se hace grande, juega para Gelaver. Buscaba la pared con Otero, nos entendieron. Fácil despeja el Burgos, fácil se la queda también a Aymar Duña Beitia. Y juega para Guille. Guille hacia adelante para Conrad. Conrad que intenta filtrar el balón, se equivoca. Recupera Manu, que despeja más bien la pelota. El balón se lo queda de nuevo el Burgos, Ignacio Vilarraza. Pone pausa al conjunto burgalés. Atrás para que inicie nuevamente Saúl del Cerro, que no lo ve claro y opta por jugar atrás con su compañero Rego Sierra. Conduce el único amonestado, lo que llamamos de partido, Sergio. De nuevo Grego. Grego Sierra para Ignacio Vilarraza, presiona Conrad. Pase de Ignacio que no es bueno. Se pierde directamente por línea lateral. Saque de banda, aprovecha Nicolás Larcamón para dar indicaciones a Manu Rodríguez. 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Buscaba avanzar Otero. Colegiado, si puede, deja jugar, ¿eh, Carlos?
0: Sí, los informes que tenía decían que solía cortar, pero estamos viendo que deja jugar. Yo de momento lo estoy viendo bien, equilibrado en cuanto a toma de decisiones, no se le está yendo el partido de las manos, también hay que decir que no es muy, muy complicado el partido, pero de momento, bien.
1: Sí, sí, y yo te digo, ya sabes que yo abogo, porque esas faltitas no se piten, que den continuidad al juego, y de momento lo está haciendo Romero Freixas. La pelota que tocaba de cabeza Forés, llega Pablo Vázquez, rasea hacia Conrad, Conrad que busca girar, se la pierde, el extremo y no puede ponerse a regatear en campo propio. La perdió Conrad. La bola para el Burgos. Que juega para Curro. Curro. Para combinar con Grajera. Este con Sergio. El central que se anima. Levanta la cabeza en tres cuartos. Abre hacia el costado para Alberto Dadie. Que vuelve un autopase sobre Nikita Josifov. Ojo Dadie por el fondo. Busca el centro. Muy pasado. Segundo palo. El remate. Y abre fuera. Qué bien Dadie. Cómo se marchó. de Nikita Josifov, que lógicamente no es un defensor, y se le ven las costuras, es lógico. El centro, luego al segundo palo, el remate muy forzado de Javi Llabres, no encontró portería, se marchó desviado, segundo aviso del Burgos, de momento de lo más flojito en el Sporting, Carlos Conrad de la Fuente.
0: Sí, lo hemos visto nada más que en un par de jugadas, y en las dos tuvo algún fallo que otro. Bueno, la verdad es que no todo el mundo tiene su día, lo vi mejor la pasada jornada.
1: Sí, es un jugador además irregular en el sentido de que eso, hay días que parece Messi y otros en los que no se va de nadie, ¿no? La irregularidad propia de este tipo de futbolistas, ¿no? Rápidos, desequilibrantes de uno para uno, pues depende, ¿no?, cómo tengas el día para hacer mejor o peor partido. Juega Manu, que descarga atrás para Pablo Vázquez. Pablo Vázquez por dentro para Alexandre Corredera. Eso es lo que tiene que hacer el Sporting, tocar el balón. Cuenca, para Pablo Vázquez. Pablo en cortito para Manu, eso es, que se desgasten ellos en la presión. Conduce Manu, busca filtrar el balón, tocó en el árbitro, hombre. Ha tocado en el árbitro, claro, tiene que pararlo Romero Freitas, está garajera, pero también está el árbitro, la pelota toca en los dos. Un pase que iba a abrir el Sporting hacia la banda izquierda. Lo va a dar al Burgos, yo creo, el balón a tierra, porque entiende que garajera ya había recuperado la pelota, pero, en fin. Sí, balón a tierra para el Burgos, para Curro. Juega Grego Sierra. Abre la banda izquierda para Ignacio Vilarraza, hacia adelante para Javi Llabres. Encima Guille Rosas. Llabres de espaldas. Descarga atrás para Cantero. Y la bola para el arquero del Burgos. Y juega ya en cortito para jugar con Sergio González. Este para Dadie, lo más destacado, sin lugar a dudas, del Burgos. La bola atrás para Cantero. Cantero por dentro para Grajera. Grajera para jugar con Sergio. Exigenado el juego, combinando con el otro central. Sale el solo ahora mismo Gijón, ¿eh? Los

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2: Continúas en la sintonía de la banqueta deportiva. ¿Qué ha pasado en este minuto y medio de pausa, Pelayo?
3: Pues que recuperaba el Sport, intentaba montar la contra, replegó bien el Burgos y tiene un saque de banda. El conjunto rojiblanco anteriormente, mientras estamos en la pausa, un centro de Guille Rosas al segundo palo para Josip Hoff. Decretó el accidente que había salido por línea de fondo cuando Guille había centrado. Así que la jugada fue invalidada. Y ahora córner. Vuelto a recuperar un poquito, ¿eh? Semblante el Sporting. El centro de Otero desde parte diestra. Taponó el defensor. Va a ser saque de esquina favorable al conjunto rojiblanco. Parte diestra, según ataca el equipo de Nicolás Larcamón, que aprovecha para darle un trago a la botella de agua. Ah, que de esquina, parte diestra para que ejecute Le San Juan de las Abadeses, es decir, Alexandre Corredera, que va a ejecutar con pierna izquierda. Todo el Burgos defendiendo en área propia. Corredera la va a pegar en largo. Vale, envío, toquete, segundo palo, bien Cantero, muy valiente, saliendo frontal del área chica y atrapando la pelota, nada de despejar, ¿eh? Bien Cantero ahí, saca rápido el portero buscando a Curro. Curro para José Grajera, se puede dormir, bueno, la presión, la recupera Gelaver, Otero, ley de la ventaja del colegiado, Otero para Conrad de la Fuente, aguanta Conrad, juega la frontal para Gelaver, Gelaver en tres cuartos, se apoyan Corredera, brete para Nikita Josifov, parte izquierda, la tiene Josifov, juega para Corredera, esconde la pelota, se va hacia el costado y juega atrás para Andrés Cuenca. Andrés Cuenca con el esférico, jugando para Aymar Duñabeitia. Duñabeitia que busca el cambio de orientación hacia la parte izquierda. Bueno, el envío, controla con el pecho Alexandre Corredera. Recuperó bien Alberto Dadier. Uy, se le fue o no se le fue. Despeja finalmente el lateral. Pelota para David González. Muerde Cuenca. Quita la falta, pero está bien hecha esa falta. El lateral totalmente fuera de sitio. Bien hecha esa falta. Táctica, nos colocamos. Y vuelve a iniciar el Burgos. Ha vuelto a cogerle el pulso al partido del Sporting, Carlos.
2: Sí, eso es bueno, que termine por esta primera parte, queda poco para el final de la primera parte, que termine dominando, que está dando buenas sensaciones, por lo menos, incluso quiero decir, cuando el Burgos comenzó a llevar la manija del partido, pero vemos que también está cómodo cuando el equipo visitante tiene la pelota, o sea que no hemos visto demasiados acercamientos del Burgos por parte, o sea, hacia la portería de Yáñez, de momento solvente, tanto en defensa como en ataque.
3: Lo intentaba Josifov, parte izquierda, al centro muy pasado, no llegó nadie al remate. Ojo a la contra ahora del Burgos, no puede cerrar César Gelaver, rapidísimo Javier Llabrés. Repliega Manu Rodríguez, busca el balón filtrado para Alex Fores dentro del área. ¡Qué bien Pablo Vázquez! ¡Qué bien el Leganía! ¡Qué bien Pablo Vázquez! ¡Se cruzó con Fores, balón a la esquina! Está muy bien Pablo Vázquez. Para mí ya fue el mejor defensa del Sporting el curso pasado. Para mí sin discusión. Y ha vuelto a un gran nivel Pablo Vázquez. A un gran nivel el central de Gandía. Saque de esquina. Parte. Izquierda. El primero que van a ejecutar desde este lado. El tercero ya para el Burgos. Se desgañita Nicolás Larcamón pidiendo a su equipo viveza en el córner. Ejecutan en corto. Llabrés para Curro. Curro para Llabrés. A la frontal para Ignacio Vilarrasa. Vuelve a abrir al costado zurdo. Carril del 11. El centro. Deja Villabrés. Punto de penalti. El remate. Desviado de Alex Forés, se marchó lejos de la portería de Rubén Yáñez, va a ser saque de puerta, 43 para 4.

0: 34, ¿cuánto crees que puede prolongar el colegiado?
1: Pues yo creo que va a ser un poco raca, ¿no? Yo creo que cero. No creo que vaya a meter mucho. Un minuto máximo.
0: Sí, por el gol, es que no se ha perdido, sí. No se ha perdido nada. No ha habido que atender, bueno, a Ignasi Villarraza ha habido que atenderlo solamente y nada más. Saca Yáñez de puerta, se vuelve a resbalar, ¿eh? Está el campo, Yáñez se enfada con el triple, le da una patada y el balón que intenta llegar Conrad de la Fuente. Juega Nikita Yosifov, de nuevo para Conrad. Aguantando el Sporting esa pelota, la acabó por perder y la tiene el Burgos. Jugando con riesgo Grajera, descarga atrás para Cantero, preparado el delegado Mario Cotelo con la tablilla para dárselo el cuarto colegiado. Cuando lleguemos justo al 45, la pelota para Ignasi Villarraza, juega este para Grajera. Grajera que busca el cambio, o mejor dicho el desmarque, pase larguísimo, no va a llegar David González. Atrapó sin problemas Rubén Yáñez, que no quiere jugar en corto. Por eso estamos en el 44. La pega al largo Yáñez. Pelota profunda del Cancerbero. Despeja la defensa del Burgos. Balón que intenta llevarse a Alex Forés. La toca de cabeza. Gana Pablo Vázquez. Despeja Pablo buscando a Nikita Yosifov. Cortó de cabeza Alberto Badie. La verdad que muy buena primera mitad del de la Real Sociedad B. Pablo Vázquez. Atrás para Yáñez. Yáñez que va a volver a golpear el largo, buscando una y otra vez a Juan Ferney Otero, el autor del 1-0, el primer gol de la temporada del Sporting. La tocó Otero de cabeza, no pudo encontrar a ningún compañero, y atrapa fácil Ander Cantero, 10 segunditos para alcanzar el 45. Algo de añadido va a haber, está el cuarto día con la tablilla, así que posiblemente sea uno. Jugando David, Sergio González ahora. Para Dadie, de nuevo Sergio, dos de añadido, Carlos. Pues bueno, ha tirado por lo máximo, ¿eh? Por el techo de lo que podía ser.
1: Bueno, hubo un jugador del Burgos tirado en la primera parte, ¿no? Pero duró muy poquito.
0: Sí, sí, fue lo de Ignasi Villarraza y el gol. Sí. Que se ha perdido en esta primera mitad, decretado un minuto por cada una de las dos acciones. Golpea a Yáñez el largo, una y otra vez, despejando Sergio. La bola que intenta llegar corredera, la va a perder el Sporting en el medio ahora. La bola filtrada. Protege Aymar Duña Beitia. Se la va a quedar Rubén Yáñez para el Sporting ante la presión de Alex Forés. La queda el guardameta del conjunto sportinguista. Que va a volver a jugar el largo, Va a volver a jugar el largo con pierna diestra ahora. La pega a la frontal. Otero que no gana. Despeja Saúl del Cerro. Corredera con el pecho. Balón dividido. Gelaver. Bien, ahora César. La perdió, sin embargo. Ojo a la contra del Burgos. Sale bien Yáñez, atento el portero. Que va a esperar a que llegue Forés para atrapar ese esférico. Y para jugar sobre Aymar Duña Beitia ahora. Último minuto de este primer tiempo. Duña Beitia que conduce. Sigue el central del Bilbao Leti. Juega para Corredera. Corredera para Andrés Cuenca. Cuenca se frena, juega por dentro para Alexandre Corredera, la última posesión, quiere el Sporting que sea suya. Aymar, Duña Beitia, juega en cortito para el neno de Catoira, la tiene Manu, Manu para Duña Beitia, levanta la cabeza, juega por dentro para Gelaver, tiene que aparecer más, ni en tres cuartos Gelaver, se va al suelo, no pita nada el colegiado, se rehace y juega de cara atrás para Manu, Manu para Pablo Vázquez. Quiere el Sporting el final de este primer tiempo. Alexandre Corredera abre a la izquierda para Nikita Yosifov. A ver si le da tiempo a uno para uno para el ruso, que siempre lo intenta, que siempre es vertical. Yosifov para Otero. Recibe en el carril del 11. Otero va a buscar el centro. ¡Raso! Despija la defensa del Burgos. Va a ser saque de banda. No va a dejar sacarlo. Se va a terminar aquí la primera mitad. Final del primer tiempo en el Molinón. Aplausos. Hoy sí, de la hinchada rojiblanca hacia su equipo, que comenzó muy bien, que se adelantó en el 6. Por medio de Otero, que ha sabido aguantar bien al Burgos y que se va con una victoria justa y merecida al descanso, Carlos, por 1-0 gracias al gol de Otero.
1: Sí, la verdad que hoy sí ha dejado buenas sensaciones el Sporting, ha salido a morder ya desde el primer minuto, ya vimos que el gol llegaba en el 6, un pase de Cuenca a Otero que estaba frenteado, bueno, estaba acechado por dos defensas del Burgos, lograba batir al arquero y luego hemos visto cómo en esta ocasión yo podría decir que el Sporting no fue ni de más a menos ni de menos a más, sino que fue de más a menos desde el principio y se ha mantenido estable, no ha tenido grandes bajones, ha habido bastantes colaboraciones, no ha habido mucho individualismo, que es lo que gusta, queremos que sea un equipo coral, que todo el mundo participe, y el Burgos sí ha tenido un amago de, de, de, de, bueno, de tener más posesión y de poder amenazar un poquito más al Sporting, pero el Sporting, bueno, pues bastante, bastante más que aceptable. Yo le daría un notable, después de lo que estamos viendo, yo le daría un notable en esta primera parte.
0: Sí, empezaste mucho mejor de... Yo creo que hiciste 10, 15 minutos muy buenos, muy, muy buenos. Y luego, bueno, se ha sabido contemporizar, los has conseguido, yo creo, neutralizar. Y en ese aspecto yo creo que el Sporting es una muy buena primera mitad. Así, hablando de memoria, tienes el gol de Otero, tienes el disparo de falta de Pablo Vázquez, tienes el gol anulado a Gelaver. Bueno, pues esos son 15 minutos muy buenos y la segunda el Burgos tiene el remate de Llabrés alto y el peinada. No es que yo no es ni testarazo, en el remate de cabeza de Grajera que se estrella la parte superior del larguero, ¿no? Bueno, yo creo que ha sido una buena primera mitad del Sporting, mucho mejor encima viendo de dónde venimos, que también es algo importante. Y a partir de ahí, bueno, vamos a ver, ¿no? Si ese bajón, entre comillas, que has tenido de tener la pelota, de darle velocidad al juego, viene también dentro de un plan de partido, de saber contemporizar. No hay que olvidar que estamos en agosto, jornada 2, los jugadores no están todavía al 100% de forma. Y hace calor, hace mucha humedad. Y a partir de ahí, bueno, vamos a ver, ¿no? Cómo gestiona el Sporting también los cambios, la segunda mitad. Pero la verdad que... viendo de dónde venimos, Carlos, yo creo que es una mejora considerable del Sporting, con un cambio de dibujo, un 4-2-3-1, donde Cuenca, para aquellos que tengan un poco de memoria, está haciendo lo que hacía Pascanu con Mar, es decir, con Miguel Ángel Ramírez, hubo mucho debate con aquello, Pascanu era lateral derecho en gran parte de la temporada, porque dejaba Hassan toda la banda diestra, no sé si se acordarán, y así ganabas un central más para defender los centros laterales, pues aquí está sucediendo un poquito lo mismo, pero en el otro costado, en la izquierda, es Josifov toda la banda para él, y Andrés Cuenca el que hace esa función de central lateral para intentar equilibrar un poquito mejor al equipo. Yo creo que estás mejor colocado así, con este 4-2-3-1, y la verdad que las sensaciones han sido positivas del Sporting. Por un lado, viendo el partido en individual, viendo el partido por separado, pero sobre todo también comparando con lo de hace 6 días, yo creo que la mejora es muy, muy notoria del Sporting.
1: Sí, por supuesto. Vamos, con lo de la semana pasada, nada que ver hoy, así que de momento contento. Yo, por ejemplo, no tocaría nada, porque ya sabemos lo que funciona, ya sabes también por qué lo digo, lo que funciona hay que mantenerlo y de momento yo no tocaría absolutamente nada. No estoy viendo a nadie demasiado cansado, no ha habido ninguna lesión ni ningún golpe fortuito que pueda hacer que alguno pueda estar renqueando en la segunda parte y de momento, oye, pues... un Sporting que gusta, como ya vimos, con esa despedida, ¿no? De la primera parte por parte de la afición sportinguista, dando aplausos porque esto es lo que quiere el sportinguismo.
0: Sí, sí, sí, yo creo que el público, a poco que le das, el público está con el equipo, ¿no? Vamos a ver qué entrada nos facilitan, pero bueno, yo creo que la gente pues tenía esa ilusión. Respecto a la temporada, se llevó un chasco grande el otro día, pero bueno, al final es eso, ¿no? Que son una liga muy larga, el pasada jornada, jugando mal, sacaste un punto, que era un poco lo que achacábamos mucho el año pasado, de que el equipo cuando le faltaban empates, convertir alguna derrota, ¿no? Que había tenido en algún empate que te hubiera dado para estar arriba. Bueno, pues eso fue un poco, ¿no? Lo que sucedió el otro día. En un mal partido, pues no perdiste. Portería cero, un punto y ya tendrás días mejores. Bueno, por ahí se puede ver, ¿no? Y de hecho, por lo que he visto un poquito en las pausas que hemos tenido, Carlos del móvil, el Sabadell está poniéndole las cosas complicadas al Castellón. Ha tenido 2 ocasiones el Sabadell bastante claras. Así que vete tú a saber. Igual no es tan fácil como queríamos ver todos, ¿no? Un recién ascendido como el Sabadell. Queda toda la segunda parte. Están 0-0 ahora el descanso el Castellón en casa ante el Sabadell. Así que bueno, ojalá, ¿no? Ojalá pues haya sido un mal día, propiciado por el debut, los nervios, porque el rival también juega, por supuesto, y que, bueno, pues el Sporting vaya evolucionando, vaya mejorando, vaya progresando, vaya metiendo gente en dinámica. Hoy está confirmado Casas, vas a tener a Ferrari, bueno, tienes plantilla para ir gestionando, ¿no?, diferentes estados de forma, situaciones, y para tener, ¿no?, más opciones de las que tenías el curso pasado. Así que, bueno, ojalá, ¿no?, se pueda confirmar esta victoria, porque daría mucha tranquilidad al entorno, mucha tranquilidad al equipo, y yo creo que sería un paso muy adelante para el equipo poder ir progresando y poder ir evolucionando como queremos todos.
1: Pues eso es lo que queremos, y disfrutar de un Sporting que no tenga que esperar, pues como siempre, ¿no?, al final de... o en el tramo ya final de la temporada, para saber si nos quedamos un año más en la segunda división o incluso tenemos alguna opción de entrar en puestos de playoff, pero de momento queda mucho tiempo para ello, hay que bregar mucho, esta liga es muy larga, es un topicazo, pero es que es verdad, y como dicen todos los entrenadores, es una liga, además de larga, muy, muy, muy, pero que muy complicada. Si te pueden poner las cosas cuesta arriba, con solo enganchar dos derrotas seguidas, y luego ya sabemos lo que cuesta recuperarse. Así que, de momento, poco a poco, como dicen los entrenadores, primero este y luego el otro. No queremos marcar el segundo gol sin haber marcado el primero. Y de momento, el Sporting ilusiona y está jugando como ahora, que está ganando por 1-0 al Burgos.
0: Sí, vamos a ver, ¿no?, cómo gestiona los cambios. Tiene un banquillo largo. Goitz Arana, portero suplente. Pablo García, Manuel Gularte, Diego Sánchez, Nacho Martín, Gaspar, que regresa tras perderse el primer partido por lesión. Alejo Sarco, Mamadou Loum, que regresa casi 300 días después de esa lesión en Copa del Rey ante el Caudal en el calentamiento. Jorge Sáenz y los tres chicos del filial, Iker Martínez, Enol Prendes y Cris Ferreres. Tiene todos esos futbolistas a su disposición. Nicolás Larcamón para ir gestionando esfuerzos, cargas. Pero eso, vamos a ver si sigue con esa seguridad defensiva el Sporting y consigue meter un segundo gol que genere, ¿no?, más tranquilidad a todo el mundo y se pueda encarrilar una victoria que sería muy importante. 4-6 sería para iniciar esta temporada. Yo creo que, viendo de dónde venimos, sobre todo el lunes a las 9 de la noche, sería, ¿no?, para estar contentos y satisfechos, sobre todo por lo hecho o lo conseguido, lo que se habría conseguido en este arranque, pero sobre todo viendo la evolución de una jornada a otra y viendo todos los futbolistas que tienes todavía por meter en dinámica, en las opciones y alternativas que vas a tener a lo largo de la temporada para generar situaciones favorables a tus intereses y poder estar en la lucha por el ascenso. Así que bueno, vamos a ver cómo se afronta esa segunda mitad, a ver si el Sporting no se cae, a ver si el Sporting puede cerrar la primera victoria del curso e irse tras estas dos primeras jornadas con 4 puntos en el casillero de puntos.
1: Perfecto, Pelayo, pues te escuchamos al inicio de la segunda mitad. Nosotros vamos a hacer una pausa, así que aprovechamos y nos tomamos un pisco labis mientras tanto.
0: Perfecto, Carlos.
1: Pues ahí estaba Pelayo y Hostes contándolos esto que estamos viviendo aquí en la banqueta deportiva de APQ Radio, en directo desde el Molinón, con esa victoria de momento del Real Sporting de Gijón, que está ofreciendo un buen juego en estos primeros 45 minutos. Victoria por la mínima, minuto 6 marcaba Juan Ferney Otero, el Expreso de Sipi. Nosotros continuamos, vamos a hacer una pequeña pausa para la publicidad. Repasamos marcadores de primera y segunda división.
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1: Descanso en el Molinón, victoria por la mínima del Real Sporting de Gijón, gol de Otero en el minuto 6. Estamos a punto de volver al estadio Sportingista. Suenan las señales horarias de las 8 de la tarde por debajo. Repasamos marcadores, empezamos por la Liga EA Sports. Rayo Vallecano 1, Alavés 1, Betis 1, Real Sociedad 0. Ayer Atleti Bilbao 1, Sevilla 3, Valencia 0, Celta de Vigo 0, Español 1, Real Madrid 2. Hoy jugado y finalizado Atlético de Madrid 2, Villarreal 2. De momento, en el partido entre Getafe y Racing de Santander, ondean tablas en el marcador 0-0 en la primera parte. Y a partir de las 9 y media de la noche comenzará en el Martínez Valero ese Elche Fútbol Club Barcelona. Mañana se cierra la jornada con dos partidos. El primero en el Sadar a las 7 y media de la tarde entre Osasuna y Levante. Y el segundo con dos recién ascendidos a las 9 y media de la noche en la Rosaleda, Málaga Club de Fútbol, Real Club Deportivo de La Coruña. ¿Y cómo están las cosas por la segunda división? El Córdoba ganaba en el Nuevo Arcángel por 2-1 ante el Girona el viernes. Ayer Real Oviedo 0, Leganés 1, Ceuta 0, Las Palmas 2, Albacete 1, Real Sociedad B 2, Eldense 2, Cádiz 2. Hoy jugado y finalizado los de Ipurúa, el Eibar ganaba por 1-0 al Real Valladolid en el descanso. Castellón 0, Sabadell 0, Real Sporting de Gijón 1, Burgos 0. A las 9 y media comenzará en el Heliodoro Rodríguez López el Tenerife-Almería. Mañana se cerrará la jornada con dos encuentros. El primero a las 7 de la tarde con el Fútbol Club Andorra. Y a las 9 y media de la noche en el estadio del Nuevo Los Cármenes, Granada-Mallorca. Pues así están los resultados a esta hora en la banqueta deportiva de APQ Radio. Momento de bocadillo, momento de pasarlo bien. Vemos aficionados del Burgos. Buena entrada, vamos a ver si nos confirman cuánta entrada ha habido hoy en el feudo gijonés. Y la verdad es que estoy viendo a la gente bastante contenta, ¿eh? Que no está departiendo sobre lo que ha sido la primera parte. Seguramente estarán charlando con sus amigos o familiares a través del teléfono. Pero bueno, los otros a lo que vamos, porque ya ha saltado por lo menos el Burgos al terreno de juego. Vamos a ver si hay algún cambio por parte tanto de una escuadra como de otra. Y preparados para comenzar estos segundos 45 minutos que darán comienzo en breve, Pelayo.
0: Pues sí, ha salido el trío arbitral, ha salido el Burgos, no lo ha hecho todavía el Sporting, no ha calentado a nadie con intensidad, así que van a ser los mismos protagonistas que iniciaron la primera mitad, los encargados también de iniciar la segunda parte. Problema hay, que está ahí el cuarto árbitro hablando con la directora de la liga también, 8:02 de la tarde. Como digo, el Sporting todavía no ha comparecido sobre el terreno de juego, pero ningún suplente ha calentado. Recordemos con qué están jugando los dos equipos. El Sporting lo está haciendo con Yáñez en portería, Guille Rosas lateral diestro, Andrés Cuenca lateral zurdo, dentro de la zaga, ya sale ya el Sporting, para Pablo Vázquez y Aymar Duña Beitia, doble pivote, Correvera y Manu Rodríguez, banda diestra Conrad de la Fuente, banda izquierda Nikita Josifov, enganche César Gelabert, arriba Juan Ferney Otero, el autor del gol. En el banquillo está Arana como portero suplente, Pablo García, Gularte, Diego Sánchez, Nacho Martín, Gaspar Alejo Sarco, Mamadou Loum, Jorge Sáenz, Iker Martínez, Zenón Prendes y Cris Ferreres. Tampoco ha habido cambios en el Burgos, que está jugando con Ander Cantero en portería, Alberto Dadíez, lateral diestro, lateral zurdo Ignacio Vilarraza, centro de la zaga para Sergio González y Grego Sierra, doble pivote, Grajera y Saúl del Cerro, a la diestra David González, a la zurda Javi Llabrés, enganche Curro Sánchez, arriba Alex Forés. La segunda parte que está a punto de arrancar, nos han pasado todavía la asistencia. Calientan el Sporting Pablo García, Gaspar, esos dos son los primeros que empiezan ya a moverse. Rinoceronte Blanco y Manuel Gularte, es el tercero. Y vamos a ver quién es el cuarto y el quinto. Siendo que será Alejo Sarco. Comienza la segunda mitad, la puso en movimiento el Burgos. Ya tenemos fútbol en esta segunda parte. En el Molinón, Alberto Dadie juega para David González. La pared de nuevo para que busque recuperar el Sport. Y la tiene Cuenca. Cuenca para Pablo Vázquez. Pablo Vázquez que juega por dentro para Manu. Manu para Corredera, Corredera para Nikita Josipov. Viene cargando por banda izquierda el ruso. La tiene Josipov. Josipov que aguanta, se frena entre dos. Aguanta Josipov, piquito del área, parte izquierda, busca el centro. Muy pasado el segundo palo, se lo pedía Otero. En la frontal del área, optó por buscar el segundo, no llegó Conrad. Se marchó la bola desviada, saque de puerta, se completan los hombres que calientan con Nacho Martín y Alejo Sarco, Carlos.
1: Bueno, quiere seguir teniendo mordiente arriba, por si acaso.
0: Sí, sí. Pablo García, ¿no? Para cerrar un poquito más la banda izquierda. Sí. Nacho Martín para darle piernas frescas al medio. Sarco para refrescarlo de arriba. Gaspar para cualquiera de las bandas. Y Gularte para ir a una defensa más convencional de tres centrales. Lo que tiene de momento calentando Nicolás Larcamón y con Carlos Hernández Castro Agudín. El otro día fue Juan Cruz Mónaco, el preparador físico que ha traído Nicolás Larcamón, y de momento calentando el futbolista del Sporting, los futbolistas del Sporting con Carlos Hernández Castro Agudín. La pelota para el conjunto burgalés. Alberto Dadie presionó Guille Rosas. Va a hacer saque de banda favorable al Burgos. El balón que vuelve a tenerlo Sergio González. Abre para Alberto Dadie en parte diestra. Burgos que me pilla justo en la otra banda. No veo quién calienta, así que identifico a Mollejo. Que es fácil de identificar a futbolistas de Burgos, que es uno de los cinco que calientan. Para intentar cambiar el guión del partido. La pelota para el conjunto de Sergio Francisco, Ignacio Vilarraza, campo ya contrario. Juega por dentro para del Cerro para José Grajera. Se frena y juega en cortito para que reciba Sergio González. Avanza el dorsal número 6, filtra la pelota por dentro. Forese, qué bueno el pase para David González. Cómo se ha cruzado Providencial Duña Beite, ha sido el peligro, el centro. En plancha ahora, despeja de nuevo el Sporting, sale a la contra. Otero para Corredera. Juega Gelaber, aguanta César, atrás de cara para el Nino de Catoira, ha perdido la capacidad de contra. Mira, asistencia a Carlos, pues más baja que el otro día, 23.287, que está muy bien. Pues para mí hay casi más gente que el otro día, me da la sensación de que el Molinón está mucho más lleno que el otro día, pero aún así, muy buena entrada, y lo que sucedió la pasada jornada tiene pinta de que va a volver a suceder esta. Es decir, que el Molinón va a ser el campo con mayor afluencia de toda la Liga Hypermotion en esta jornada 2.
1: Pues eso quiere decir algo, que a pesar de todo lo que ha pasado con el Sporting, los fichajes, las salidas así un poco extrañas y todo, el Sporting sigue siendo fiel, el sportinguismo sigue siendo fiel, y ahí los tenemos fin de semana tras fin de semana llenando los asientos, y la verdad es que no me extraña que todos los que vengan de fuera y no han pisado este campo en su vida marchan con un buen recuerdo, porque aquí se vive el fútbol, aquí es un ambiente que en otros campos, aunque tenga más capacidad, no se tiene, y la verdad es que es un gusto ir tanto de aficionado como verlo por la tele, y así coinciden todas las personas que van.
0: Sí, yo estoy convencido de que Antonio Casas, que está viendo el partido desde el palco, estaba pensando, he decidido bien, aquí voy a estar bien este año, porque se respira fútbol por los cuatro costados, en Gijón y en el Molinón. La pelota para el Sporting, Aymar Duña Beitia. Juega para Pablo Vázquez, bien el Vasco también, está debutando en segunda, jugó unos minutitos el otro día, pero está debutando en segunda y bien el Vasco. A mí me gustó mucho en pretemporada, junto a Nikita Josipov, me parecieron los dos mejores fichajes del Sporting en pretemporada, y hoy está confirmando esas sensaciones. Lo intentaba Josipov, despejó la defensa, balón en saque de banda, favorable al Sporting. A la altura del punto de penalti, llegar la catapulta del fío de Juanmi, de César Gelabert, del 10 del Sporting. Mejor que el otro día César, pero capaz de dar mucho más todavía César Gelabert. La pone en corto para Otero. Otero de nuevo para César, banda izquierda, juega para Otero, el colombiano que aparece por todo el frente del ataque, sigue Otero a punto de pisar área, juega la frontal para Cuenca, Cuenca golpea pierna izquierda, ¡qué zurdo eres, Cuenca! Le quedaba para pegarle con la diestra, metió el exterior de la pierna zurda, se marchó desviado, saque de puerta, favorable al Burgos. No es mal arranque del Sporting, Carlos, que ni mucho menos ha dicho, jugar 1-0 me echo para atrás, de momento ha comenzado esta segunda mitad yendo hacia adelante.
1: No, no, eso ya lo tenemos más que aprendido, o deberíamos tenerlo aprendido, porque la renta a veces ni de uno ni de dos te salva, porque ya nos ha pasado de que nos han empatado a dos, o incluso nos han ganado ganando por dos goles de ventaja, y aquí hay que asegurar, no hay que bajar los brazos porque no está todo hecho y queda mucho, mucho partido y te puede dar la vuelta al Burgos en menos de lo que imaginas.
0: La pelota, la divisoria, la baja Alex Forez, anticipa bien Pablo Vázquez. Gana de cabeza Grajera, la bola para Curro Sánchez, que descarga atrás para Saúl del Cerro, justo la divisoria, se apoya en Llabrés, Llabrés para del Cerro, que vuelve a abrir hacia el costado izquierdo para Ignacio Vilarrasa, atrás para Grajera, vuelve a iniciar el Burgos, defiende ahora el Sporting en su campo, Grajera para Saúl del Cerro, conduce el 18, apertura, banda izquierda, Ignacio Vilarrasa, por delante, esperaba Javi Llabrés, la devolución de nuevo para lateral zurdo, la bola para el Burgos, la pelota para Sergio González, que juega ya en cortito, para apoyarse nuevamente en Saúl del Cerro, pelota larga, trabaja bien en defensa Conrad, la pelota dividida, se perdió por línea lateral, saque de banda, favorable al Burgos, saque de banda, favorable al equipo de Sergio Francisco, que espera en el banquillo ahora, Sergio González, aguanta el 6, conduce Sergio, por dentro encuentra desmarcado David González, abre para Forés, Forés de primeras, corta Cuenca, el rechace es para Curro, ojo a Curro, que bien Aymar Duñabeitia, bien al cruce el Vasco, que ahora sin embargo quería sacar la pelota, jugada se complicó pero sin consecuencias, porque la bola se marcha, rechazada el saque de banda, favorable al cuadro rojiblanco, siguen hablando los dos técnicos del Sporting, corrigiendo cosas, siguen calentando, recuerden Alejo Sarco, Gaspar Campos, Emmanuel Gularte, Pablo García y Nacho Martín, son los cinco que calientan. La pelota, buscando a Otero, no se la puede quedar el cafetero, no tiene un recambio, claro, el Sporting a Otero, Ferrari lesionado, Antonio Casas recién confirmada su llegada al Sporting. Ah, pero es Arco, pero no es ese tipo de delantero que pueda jugar solo, es más bien segunda punta, el argentino, Alejo Sarco. Arranca Otero, la falta clara de Grajera, deja seguir el colegiado, sigue César Gelabert, carril del 7, la falta clara de Grajera que tiene que ser amarilla sobre Juan Ferney, Otero se frena ya, César Gelabert, que se apoya en Guille Rosas, Guille para Corredera, otra falta, deja seguir de nuevo el colegiado, dos faltas, la pita y va a haber cartulina amarilla. José Grajera, clara por la falta, Otero, ovación al Molinón, me parece muy buen arbitraje de momento de Romero Freixas, Carlos.
1: Sí, no hay mejor cosa que foguearte y adquirir tablas en una categoría tan difícil como es la Primera Real Federación, que no son profesionales, pero hay mucho, mucho profesional jugando, mucho perro viejo que te intenta engañar y ahí te fogueas y la verdad es que está siendo un arbitraje, pasa totalmente desapercibido y yo creo que la amonestación, las faltas y todo están siendo muy justas, no está siendo ni casero ni tirando para el de fuera, la verdad es que me está gustando bastante, me llama la atención.
0: Grajera, se disculpa ahora con Otero, ambos fueron compañeros, La primera temporada del grupo Orlegui, Grajera sale en ese mercado de invierno, si no me equivoco, y se disculpaba ahora.
1: Y no de la mejor manera posible, por eso muchos muchos pitidos, ¿no?, contra Grajera.
0: Sí, sí, no es querido aquí José Grajera. La falta dura, y eso lo hablamos del colegiado, deja seguir, es lo que tiene que hacer, aplicarle de la ventaja, luego pues ve la falta, la señala, y cartulina amarilla, coge la matrícula y cartulina amarilla, pues para mí es lo que tiene que hacer el colegiado. Pues balón que va a ser para el Sporting, la falta a la altura de la divisoria, dos amarillas y en el Burgos, Griego Sierra al central, Grajera al pivote, va a sacar Corredera la falta, cuando tenga el ok el colegiado, juega la banda diestra para Guille Rosas, Guille que se frena, no puede progresar, opta por jugar atrás con Aymar Duñabeitia, el vasco, que rompe línea divisoria, Juega hacia adelante para Conrad, el control de Conrad orientado, le rebaña la pelota a Grajera. Limpiamente ahora, Sergio atrás para Cantero, la presión llega a Otero. A punto ha estado de recuperar esa pelota Otero ante el portero, Ignasi Villarraza, trabaja Conrad. La pega en largo Ignasi, cortó de cabeza a Guille. Saque de banda, que va a ser para el Burgos. Saque de banda que va a ser para el conjunto visitante hoy en el Molinón. Había ganado en dos ocasiones este Burgos, refundación. Ganó dos puntos. Se ha ido parte de la luz ahora del campo. Un bajón ahí de tensión y se ha perdido parte de la luz. De momento se siguen jugando.
1: Mira, he conseguido ver que también está Kevin Apin, Espósito, además de Mollejo, calentando.
0: Pues vamos a ver si se llega a esos primeros cambios. Apin, que había sido titular el otro día, en detrimento de Saúl del Cerro, ha sido el único cambio que ha hecho Sergio Francisco respecto a su debut ante el Córdoba, un partido que también fue perdiendo y que acabó remontando con un gol al final, de Javi Llabres, para llevarse la victoria con el 3-2. Se ha acercado el jefe de los preparadores físicos, por así decirlo, Juan Cruz Bonaco, y le ha dicho a Pablo García, tú más fuerte, tú calienta más, con más intensidad. Puede ser una pista para que sea el primer cambio. El córner para el Burgos, ejecuta, primer palo, despeja la zaga, sigue el balón dividido, Yáñez que mete puños, balón a la frontal, Dadier, fuera, como la enganchó Alberto Dadier desde su casa, el balón muy desviado, el saque de puerta, favorable al Sporting, de puerta favorable a Rubén Yáñez, al guardameta del conjunto Sporting, está 11 ya de la segunda mitad, sacan corto ahora Yáñez, para Pablo Vázquez, este para Andrés Cuenca, Andrés Cuenca, cuando viene el Sporting, Gelaver busca combinar el conjunto rojiblanco con calma, con tranquilidad. Aymar Duñabeitia por dentro, Manu para Gelaver, combina bien ahora el Sporting, tiene metros por delante César, atraviesa divisoria, buscaba penetrar el pase para Conrad, cortó Saúl del Cerro, Grego Sierra combina con Javi Llabres, bola de Ignasi Villarraza, pelotazo arriba, contundente, Mariscal, Pablo Vázquez para ganar con la testa. Pega el Burgos con calma, Grajera, descarga atrás para Saúl del Cerro. El Cerro con la bola, vuelve a jugar, para que la tenga el Burgos. Pelota hacia el costado diestro, buscando a Alberto Dadie. Gana bien ahora el conjunto rojiblanco, trabajó bien Nikita Yosifov. Y claro, se pone a regatear en campo propio y la pierde. Y centro de Dadie, vuelve a despejar Pablo Vázquez, despeja Andrés Cuenca, no hay nada. La pelota dividida. Yo que el ruso va a ser de los primeros cambios en el Sporting. Esa sensación me da. La falta ahora que le pitan a Otero en el salto. Balón para el Burgos. Ha llamado ya Nicolás Larcamón a Pablo García. Este es el primer cambio en el Sporting. ¿Y quién es este? Yanel Prendes. Creo que es el que también está ahora calentando con bastante intensidad. Aunque antes no sea Nacho Martín. Entra Nacho Martín. Nacho Martín y Pablo García, los dos primeros en ser llamados por Nicolás Larcamón. 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La falta sobre corredera. Nacho Martín por Manu, Carlos y Pablo García por Yosifov.
1: Sí, yo estoy de acuerdo, Yo creo que Yosifov hoy no está siendo demasiado destacado. Yo creo que va a ser uno de los primeros que sale. Estoy de acuerdo con ese cambio, sí.
0: El Burgos ha llamado a Mollejo y a otro futbolista más para ingresar. El Sporting empieza a calentar Cris Ferreres y Diego Sánchez, junto a Gaspar Sarco y Aaron Prendes. Presentado Manuel Goulart. La pelota, que es para el conjunto sportinguista, conduce a Aymar Duñabeitia. Abre la banda diestra para Guille Rosas, al espacio se la pide Conrad, ahí recibe Conrad, busca la devolución para Guille, nos entendieron, despeja Sergio, y se la queda al Sporting. La opción es cambiar a Yosifov de banda y quitar a Conrad. Esto es lo más desapercibido hoy en el juego del Sporting. Y otra opción también a tener en cuenta. Juega Corredera, Corredera que busca filtrar el balón, nos entendió con Conrad, despeja la zaga de Le Burgos, balón que recupera Duñabeitia. Juega para Guille. Guille para Manu Rodríguez, el neno de Catoira con la bola. Juega atrás para Aymar Duñabeitia. Este ya para Pablo Vázquez. Pablo Vázquez en cortito para Manu. Manu que abre hacia el costado para Guille. Guille en parte diestra. Vuelve a combinar en corto. Para que juegue el Sporting. para que mueva Aymar Duñabeitia. Manu Rodríguez. Al pie se la pedía Guille, no ve claro el envío. Vuelve a jugar atrás sobre Aymar Duñabeitia. El central vasco con el esférico. Duñabeitia presionado por Forés. Juega atrás para Yáñez. Vuelve a iniciar el Sporting. Yáñez. Pablo Vázquez. Juega Alexandre Corredera. Aguanta Corredera. Juega bien para Andrés Cuenca. Andrés Cuenca. Para Josifov. Buena la arrancada ahora del ruso. Josifov que sigue dejando futbolistas atrás a su paso. Continúa Josifov. Abre bien a la banda diestra para Guille Rosa, recibe lateral, la busca en el centro, Guille se estrelló en el defensor, va a ser saque de banda. Pues fíjate, Carlos, que yo quitaba a Conrad y metía a Josifov al otro costado, ¿eh? Y es lo que va a hacer el técnico. Se marcha Conrad, poquito y de Conrad, la verdad. Entra Pablo García y se marcha Manu Rodríguez, que este estaba más cantado, Carlos, para que entre Nacho Martín al terreno de juego. ¿Qué te parecen los cambios?
1: Yo la corrección de Josifov de llevarlo a la banda derecha y sacar a Conrad me parece muy acertada. No sé el otro. No me estoy fijando yo ahora mucho. El otro cambio era...
0: Sí, se ha marchado del terreno de juego Manu y ha entrado Nacho Martín.
1: Ah, bueno, sí, correcto. Yo creo que sí, estaba, como decías tú, cantadísimo.
0: Pues el Burgos se ha marchado del terreno de juego Javi Llabrés, ha entrado Mollejo y se ha marchado Ignasi Vilarraza para que entre Pablo Galdames, el de Chile. Va a desplazar aquí en la lateral zurdo a Saúl del Cerro, parece ser. Pues así se va a colocar ahora 19 por el 4. Sí, lo que tengo yo apuntado. Llabrés fuera y Pablo Galdames dentro. Y Vilarraza afuera, Mollejo dentro.
1: Galdames es centrocampista, ¿no?
0: Sí, es pivote. Y lo que hace es mover a Saúl del Cerro al lateral zurdo. Pone doble pivote Galdames y Grajera. Mollejo ahora en el costado zurdo, donde estaba Llabrés. Y el resto igual. Las dos primeras permutas en los dos equipos. Va a sacar desde el lateral Guille. Guille para Gelaver. Guille que busca marcharse de dos. Le acabó el campo, la perdió. Balón para el Burgos. Saque lateral que va a efectuar Saúl del Cerro. El ahora lateral izquierdo del Burgos. Lo que hacemos nosotros es una pausa. 62, casi ya de partido. Sporting 1, 0, Burgos 0.
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0: Y con la contra que buscaba iniciar el Sporting, no se entendió tiro con Josifo, o sí entendió, pero el pase fue malo. Y el balón que se acabó perdiendo, definitivamente por línea lateral. Y aprovechaba y siguen saliendo estos tweets del partido del otro lado, ocasiones del Sabadell salvando el Castelló. Momento 0-0 sigue ese encuentro. Ojo a Cantero que despeja. Pelota que recupera el Sporting. Pablo García chocó con el futbolista del Burgos. La falta sobre Curro Sánchez. El balón que va a ser para el conjunto burgalés. Actualizamos quién está calentando en el Sporting. Gaspar Gularte, Sarco, Iker Martínez y Cris Ferreres son los que están calentando en el Sporting ahora. Pelota atrás para Rubén Yáñez. Golpea en largo el portero. Priego Sierra, que a punto está de meterse en un lío en el control. Chocó con Gelaber. La falta sí ha chocado. Priego Sierra exagera. Chocado sin más. A ver, que se acaba de creer que Priego Sierra se ha tirado en el terreno de juego por esa acción. Pues sí, César. Sí, se ha tirado por esa acción. Se recupera ya. Qué raro. Milagro. Priego Sierra, que es el encargado de poner de nuevo la pelota en juego. Para Sergio. Sergio para Dadiev. Es de nuevo para Sergio. Venga, para Priego Sierra. Apertura en banda izquierda para Saúl del Cerro. Pelotazo en largo. De cabeza lo peina Víctor Mollejo. La gana el Sporting. La gana Pablo Vázquez. El balón peleado y luchado por Pablo García. Se perdió por línea lateral. El saque de banda es para el Burgos. Saca rápido Dadiev. Buscando a David González. Aguanta el 14. Juega atrás de cara para Curro Sánchez. Busca rasear la pelota. Sale bien de la cueva. Nacho Martín para recuperar. La acción de Sergio con Otero. Sin balón. Tiraron al colombiano. Deja seguir el colegiado. La pelota de Gelaber para Yosifov. Yosifov falta el portero. Golpea a Yosifov. ¡Qué paradón de Cantilo! ¡Qué paradón de Ander Cantilo! ¡Qué mano ha sacado al ruso! Para evitar el segundo lo pelea Pablo. El saque donde para el Sporting. Se enfada Nikita Yosifov. Se viene arriba el Molinón. Otero, que le recrimina la amarilla. Sergio González también corre bien al árbitro, que advierte al centro, pero que no lo molesta. Ha tenido el segundo el Sporting, Carlos.
1: Voy con un poco de retraso, pero estoy viendo ahora mismo la jugada. ¿Cómo salen desde atrás con esa jugada macerada, bueno, de segunda jugada contra después del Burgos? Y Yosifov, la verdad es que vaya intervención también el portero del Burgos, que lo está haciendo bien. Oye, pues parece que ha sido un acierto el Yosifov por la derecha, porque por la izquierda tampoco es que estaba siendo muy destacado. Ahí lo tenemos. Velocidad y que no se lo piensa, ¿eh? A la mínima, fusila.
0: Sí, sí. Buena la jugada, bueno el pase de Gelaber y bueno el desmarque hacia la otra banda de Nikita Yosifov. Dos cambios se preparan más en el Burgos, ¿eh? Entre ellos va a entrar Marcelo Expósito, el que he podido identificar. Otero. Aguanta Otero. Se viene arriba al público. Alexandre Corredera para Nacho Martín. Nacho Martín para Otero. Otero que juega para Alexandre Corredera. Le pone calma. Y juega para Pablo Vázquez. Pablo Vázquez conduce. Atrás para Yáñez. Yáñez para Aymar Duñabeitia. Duñabeitia en largo, buscando de nuevo el desmarque de Nikita Yosifov. El ruso que vuelve a aparecer, que vuelve a ganar a Saúl del Cerro. La falta. Tiene ahí una ventaja al Sporting, porque Saúl del Cerro no es lateral. Y Yosifov le va a crear muchas dificultades a la hora lateral zurdo del Burgos. La falta sobre Nikita Yosifov. Balón para el Sporting. Vienen más cambios. Se marcha Curro Sánchez. Muy poquito de Curro Sánchez. Entra Santiago Lencina, el argentino cedido por River. Y el otro cambio es el 20 por el 5. Se marcha Grajera. Música de viento. Para que entre Marcelo Expósito. Pues ahí está, tercer y cuarto cambio del Burgos. La pelota que va a ser para el Sporting, Grajera, que ha salido por la tribuna este, va a tener que recorrer toda la tribuna norte, y muchos de los espectadores ahí presentes pitando a José Grajera según va caminando. La falta que va a tener el conjunto rojiblanco para ejecutar con pierna izquierda, para ponerla a Alexandre Corredera. Da el ok el colegiado, ejecuta Corredera, balón buscando punto de penalti, ojo, balón suelto, no llegó a rematar Pablo Vázquez, le puede quedar Nikita Yosifov de cabeza, la pone para Cuenca, no llegó a rematar Cuenca, despeja la defensa del Burgos, aleja Alberto Dadiev, Mollejo ante Guille Rosas, Mollejo que buscaba jugar hacia la parte diestra, balón que recupera el Sporting, le pita la falta a Rosas, no se lo acaba de creer, balón que va a ser para el Burgos. Que ponga esa pelota en zona defensiva. Balón. Y llega ya Alberto Dadiev. Combinando para Marcelo Expósito, el recién incorporado. Juega para Grego Sierra. 69 ya de juego, 1-0. Sigue venciendo el Sporting. El gol de Otero. 4 cambios ha hecho el Burgos, 2. El Sporting. A 10. Para combinar con el recién incorporado, con el argentino Santiago Lencina. Pedido por River Plate, 20 añitos. Total que despeja el Sporting en defensa. Se la queda Otero de espalda. Otero la protege, lo hace muy bien el cafetero. Otero que amaga con salir a correr, esconde la pelota, le hacen falta, la sensación, el árbitro que no pita nada, protesta de nuevo el Molinón, y la pelota de Lencina buscando a Forés, no se entienden, atrapa a Yáñez, se la queda el portero del Sporting, que espera que llegue Forés para jugar en corto con Pablo Vázquez. Pablo Vázquez para Corredera, hemos recuperado la luz, ha llamado Larcamón a Gaspar, va a ser el tercer cambio. Pelota para Juan Otero. Otero para Nacho Martín, Nacho Martín para Otero. Otero que juega hacia la diestra, Guille Rosas. Guille para Otero que actúa por todo el frente del ataque del Sporting. Llega atrás para Pablo Vázquez. Cruce Pablo, juega para el otro Pablo García. Este para Cuenca. Cuenca encuentra bien por dentro a Nacho Martín. Nacho Martín que filtra un buen balón para Josip Hop. Ahí viene Guille Rosas. Guille Rosas de derecha la pone atrás. No llega Josip Hop. La pelota de Nacho Martín. Ahora sí le pita la falta. Balón para el Burgos. Gaspar, ¿por quién, Carlos? ¿Josip Hop ahora sí o Gelaver?
1: Yo sacaría a Gelaver.
0: Sí. Está bien Josip Hop, ¿eh? Ahora. No sé cómo va a querer cerrar. Ahora el técnico. Pablo García, que se está jugando a izquierda, seguro que no. Y no vas a quitarte a Otero y quedarte sin referencia. La pelota para el Burgos. Juega Grego Sierra. Este para Sergio. Se sienta ahora Gularte. Calienta Diego Sánchez. Y también Mamadou Lum va a iniciar el calentamiento. Ah, no, se sienta Lum ahora. Y va a ser Jorge Sainz, el central canario, el que llega del Lega. La pelota para Grego Sierra. Hacia adelante buscando a Mollejo. El control de Lencina, el argentino. De encima va Guille Rosas. La pelota por dentro. Encuentran bien a Pablo Galdamés. Bueno, el cambio del chileno hacia la izquierda para Víctor Mollejo. Parte izquierda va a buscar el centro Mollejo. Balón pasadísimo. Saque de puerta. Balón favorable al Sporting. Balón favorable a Rubén Ayáñez. 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El cambio, Carlos, entró Gaspar, se marchó Gelaver.
1: Bueno, pues más o menos lo que decíamos, ¿no? Estamos viendo como Josip Hop ahora con el cambio, después de del cambio de demarcación de Josip Hop, después de la salida de Conrad, estamos viéndolo quizá un poquito más activo y yo creo que había que aprovechar al ruso hasta el final del partido.
0: Pues la pelota que va a ser para el conjunto sportinguista, 73 ya, 1-0 el gol de Otero, 2 ventanas, 3 cambios en el Sporting, 2 ventanas, 4 cambios en el Burgos. Pelota para Otero, de cabeza para Pablo García. Pablo García que recibe en banda izquierda, juega de nuevo para Juan Ferney. Otero atrás para Andrés Cuenca. Cuenca ante la presión de David González, con la paciencia suficiente para combinar con Aimar Duñabeitia. Duñabeitia que cruza, divisoria. Juega para Guille, Guille por dentro, Nacho Martín que busca combinar con Gaspar, el pase muy largo, llega Otero, descarga atrás de cara para Cuenca, Cuenca para Pablo García, Pablo García que no encuentra a Gaspar, que está actuando de media punta ahora, sí, lo encuentra Cuenca, juega Gaspi, Gaspi se marcha de Pablo Galdamés, se marcha del 4, aguanta Gaspar, abre la banda diestra, es muy bueno el pase para Guille Rosas, viene atacando por la derecha, Guille que busca el centro, no llega Josip Hop, Grego córner, saque de esquina. Hay lesión de Grego Sierra, me parece. Está Cantero totalmente desgañitado pidiendo el cambio en el banquillo. O de Saúl del Cerro. ¿Quién es el futbolista que está ahí tocado? Ander Cantero, que se desgañitaba y se prepara ya un suplente en el Burgos. No veo a nadie en el suelo. Pero sí que se prepara ese último cambio ya en el Burgos. El saque de esquina que va a ser para el Sporting, buscando el 2-0, la tranquilidad para este tramo final del choque. El córner parte diestra, según ataca el conjunto rojiblanco. Para Alexandre Corredera, que monopoliza este tipo de acciones. La va a pegar con pierna izquierda. Corredera tocadito, llega Otero de cabeza, despeja la zaga de Burgos, sale un punto de penalti, la vuelve a ganar Otero. Fácil Cantero. Atrapó fácil Ander Cantero, que busca sacar rápido sobre Víctor Mollejo. Junto a él baja ya Guille Rosas. Mollejo que aguanta, se zafa de la presión de Corredera. Y juega bien por dentro para Pablo Galdamez. El chileno para el argentino, Santiago Lencina. Abre la diestra para Alberto Dadie. Aguanta y juega para la presencia de Marcelo Expósito. Por dentro para Alberto Dadie. Presionaba el Sporting. Juega Marcelo Expósito. Pisa la pelota al 5. Bola atrás para Grego Sierra. Y no veo ningún futbolista del Burgos lesionado. No sé esa insistencia. Se prepara Brais Martínez, lateral zurdo. Siendo que por Saúl del Cerro tiene que ser. 75.5. 1-0 para el Sporting. Juega Galdamez, se encuentra bien por dentro. David González, frontal del área, cuerpea con el Nacho Martín, busca el disparo. Se estrelló en el defensor del Sporting, Alejandrés Cuenca, no de la forma más efectiva posible. Balón rechazado para el Burgos. Sergio aguanta el central que busca el centro. La llegó a tocar Forés, no llegó a rematar. Se perdió por línea de fondo. Venga, hacemos una pausa. 76 ya. Sigue venciendo el Sporting. Sporting 1, Otero, Burgos 0.
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0: A punto de llegar el segundo a trompicones, pero avanzó Pablo García por la derecha, puso el envío atrás. Llegó el disparo de Gaspar Campos, se estrelló en un defensor. Va a ser saque de esquina para el Sporting. Va a ser córner para el conjunto rojo y blanco, que busca el segundo para dar ya la tranquilidad a este tramo final del choque. El balón por la diestra, según ataca el Sporting, ya saben, vuelve Alexandre Corredera. 12 para el 90, Corredera que ejecuta, balón, punto de penalti, bien Ander Cantero, valiente para despejar con el puño, se la queda Pablo para el hombre de cierre, que es Nacho Martín, aguanta Nacho, bueno, el cambio de orientación hacia la parte diestra para Corredera por dentro, recibe Nikita Yosifova, se va hacia el costado, carril del 7, aguanta Nikita Yosifova, 2 junto a él, la pone atrás para Corredera para Gaspi, atrás para Guille Rosas, duerme la pelota al Sporting, Pablo García, aguanta el canterano, juega para Corredera avanza, está Pablo Vázquez de delantero centro ahora, Juan Ferney en el extremo zurdo, Otero que recorte hacia adentro, Otero que juega para Gaspar, la pared de nuevo buscando a Otero, entre dos, se metía Otero, era imposible, recupera el Burgos, ojo a la contra, que no está Pablo Vázquez, bien al suelo, ahora Pablo García, recupera la pelota al Sporting, Guille Rosas, juega para Nacho Martín, Nacho Martín con la pelota, se marcha bien de la presión, buena la acción del de Noreña, Nacho Martín, que tendrá un buen balón para Otero, se recuperó el Burgos, se recupera Gaspar, no me parece falta sobre Sergio, no me parece falta, no has pitado durante todo el partido, Romero Freixas. Balón para el Burgos. Ejecuta Sergio. Queda el conjunto rojiblanco. Una ventana, dos cambios. Diego Sánchez, Ferreres, Iker Martínez.

0: tienes plantilla este año para ello. Es la gran diferencia. Está por ver, ¿no?, si el entrenador encaja, y está por ver si eres capaz de suplir la ausencia de Duasín. Pero que tienes más recursos para plantear diferentes alternativas es un hecho. Y hoy te faltan pues jugadores como Ferrari, como Casas, por ejemplo, ¿no? Y Lung, que acaba de ser una lesión. Jorge Sáenz, que todavía no está al 100%. Bueno, tienes integrantes. La pelota larga del Burgos. Protege Pablo Vázquez. Se va a perder por línea lateral. Saque de banda. Favorable al conjunto rojo y blanco. Se prepara Alejo Sarco. Se prepara Cris Ferreres para ingresar al terreno de juego. Va a sacar desde el lateral Cris Ferreres, que hace muchos años tuvo el Sporting, pleiteando con el Villarreal, que se lo llevó a su cantera. Y lo que es la vida, ¿no? No acabó de cuajar allí, volvió al Sporting C, y a partir de ahí ha ido experimentando, ¿no?, un ascenso. Ha acabado, o va a acabar, con su debut ahora en el primer equipo y en el Molinón. La pelota se pierde por línea lateral, el saque de banda. ¿Van a llegar ya los cambios o no? Pues sí, van a llegar los cambios. Minuto 81. Se marcha el 20. Nikita Yosifov. Y se marcha Juan Fernández Otero. Hombre por hombre, Carlos. Ovaciones para el ruso y para el cafetero en el Molinón.
1: Pues sí, hombre por hombre. Y la verdad es que han hecho los dos un buen trabajo. Primero Otero marcando el gol. Y Yosifov también colaborando, porque lo he visto muy, muy metido en el partido. La verdad es que me está dando muy buenas sensaciones. Hacía tiempo que no veía a alguien de fuera, que recién comenzado la temporada y estrenándose en un equipo, empezar con tantas revoluciones. Esperemos a ver a mitad de temporada cómo anda, pero la verdad que de momento buenas sensaciones está dando Yosifov.
0: El Sporting, a diferencia del año pasado, tiene extremos de estos encaradores y desequilibrantes. Conrad y Yosifov son ese perfil de futbolista que no tenías el año pasado. Por eso te digo que la plantilla tiene mucho más registros que el curso pasado. Luego está a ver cómo lo aprovecha el técnico, y luego está por ver ese vacío tan grande que deja Dubasín, si todos estos futbolistas que estamos mencionando son capaces, ¿no?, de acercarse a las cifras, ¿no?, que tenía el futbolista hispano-belga. El balón, que es favorable ahora al Burgos. La primera acción de Cris Ferreres, tocó ese balón en el árbitro, y va a ser balón para el conjunto burgalés, con Talleres Quebe, mecánica en general del automóvil, experiencia y seriedad, al servicio de su coche, calle Quevedo, número 57 bajo, en Gijón. La pelota para el Burgos, Grego Sierra. 5 cambios ha agotado el Sporting, era uno de los mantras del año pasado, que no agotaba los cambios. Llevamos 2 partidos y en los 2 los ha agotado Nicolás Larcamón, que viene un poco a explicar o a dibujar lo que venimos diciendo, de tener más alternativas, una plantilla más amplia, con más recursos. Juega el Burgos, pelota para Marcelo Expósito, presiona Alejo Sarco, otro que tiene que aprovechar también sus oportunidades, ¿no? Cuando esté Ferrari, cuando esté Casas, le va a costar más, lógicamente, pero eso es lo bueno. Que haya competencia interna. El año pasado sabíamos que Otero, Dubasín y Gelaver, hiciesen lo que hiciesen, iban a jugar siempre, porque ni Keipo, ni Cortés, ni Amadou, ni Caicedo iban a ser nunca alternativa de nada. El balón se perdió por línea lateral, el saque de banda favorable al Sporting en parte izquierda. Va a ejecutar Andrés Cuenca ese saque de banda favorable al Sporting. Va a poner el central de Adamuz, juega para Pablo García. Pablo García, que la pierde entre dos, recupera el Burgos, busca a 10, pone a correr a David González, demasiado largo, aleja a Pablo Vázquez. Se la queda, sin embargo, el Burgos. Grego Sierra, 84 ya de juego, Grego, que la pone en largo, buscando a Mollejo. Mollejo, que controla frontal del área, la esconde, abre de nuevo la diestra para Alberto Dadie. ¿Va a llegar el centro? No, se lo piensa mejor el 23, sigue Alberto Dadie con la bola, va a poner el balón de pierna izquierda, despeja de cabeza a Guille Rosas, el balón rechazado, es para el Burgos, Guille la gana, intenta salir a correr Alejo Sarco, se cruzó Grego Sierra, recupera de nuevo el Burgos, que vuelve a cargar por parte izquierda, defiende Sarco, aleja a Guille, pelota que se queda al Burgos. Tener que ponerse la roja y blanca al Molinón, ¿eh? Va a haber que apretar este tramo final del choque, que por lógica el Burgos se tiene que meter atrás. Para eso va perdiendo. Ojo, David González, frontal del área, la esconde. Bien la presión del Sporting, que recupera ese esférico. Bueno, el trabajo defensivo del conjunto rojo y blanco. El balón dividido. Aymar Duña Beitia, la falta. Sí, es balón para el Sporting. Aire, oxígeno, paladas. Hacemos la última pausa del partido. 85, casi ya de juego. Sigue valiendo el gol de Otero. El 6, Sporting 1, Burgos 0.
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4: Regresamos al Molinón tras esta última pausa. Vamos a por el rush final, a ver si el Sporting echa toda la carne sobre el asador, mantiene esta renta, aunque sea cortita, pero nos quedamos con los tres puntos, Pelayo.
5: Quiere la primera victoria del curso el Sporting, está cerca, pero todavía no la tiene. Abrochada en la maleta, 86 para 87. 1-0. Se equivoca Sergio, la salida, recupera Pablo. Ojo la contra del Sporting. Pablo por banda izquierda, la espera Gaspar, la espera Zarco. Vale, envío para Gaspi, el control no es bueno de Gaspar Campos. Recupera el Burgos, la acción se la lleva Corredera, Cuenca para Gaspar, Gaspar para Nacho Martín, juega de nuevo para Alexandre Corredera, Corredera para Pablo García, la pared que buscaba Gaspar, llega Marcelo Espósito, ley de la ventaja, avanza Cris Ferreres, está en la frontera del área, aguanta Cris, sigue Cris, va a amagar con el disparo, se va yendo hacia la banda, perdió opción de remate, juega hacia el costado para Guille, Guille para Ferreres, ya ubicado la banda, ya ubicado en el carril del 7, Cris Ferreres que va a encarar a su par, que va a encarar a Bryce Martínez, la perdió Cris Ferreres, faltó confianza ahora, atrevimiento al chico, está debutando, tenía opción de remate y no se atrevió a pegarle, la falta ahora de Nacho Martín. El balón para el Burgos. Pelota para el conjunto. Entrenado por Sergio Francisco. Sergio. Aguanta el central. En horizontal. Apoyándose nuevamente en Grego Sierra. Jugando Sergio. El balón. La pelota. Que vuelve a quedarse el Sporting. Cuenca. Cuenca para Gaspar, qué bueno el toque para Alejo Sarco, está muy lejos, pero van a querer a su para, Alejo Sarco se frena, abre para Gaspar en la frontal, Gaspar que le encima ya Sergio, aguanta con la pelota Gaspar, abierto la banda diestra, está Cris Ferreres, golpea a Gaspar Cantero. Lo que le faltó antes a Ferreres, tener atrevimiento para golpearle en una posición mucho mejor de lo que lo ha hecho ahora Gaspar, que golpeó con diestra, atrapó el portero, el balón de nuevo dividido, la presión de Pablo García, Alberto Dadie con la bola. Juega para Marcelo Expósito. Aguanta el 5, presiona Gaspar Campos. La bola por dentro para Pablo Galdamés. Y este atrás para Sergio. Sergio jugando para Grego Sierra. A la izquierda Bryce Martínez. La pelota nuevamente para el Burgos. Jugando por dentro para Víctor Mollejo. 89 ya de partido, viene Santiago Lanzino, el argentino, amaga el centro, recorta, se va hacia posiciones más centradas, juega la frontal, ojo al disparo que puede llegar, trabajó bien Alejo Sarco, sigue el peligro, balón a la frontal, hay que sacarla, la sacó Cuenca, balón al lateral, saque de banda para el Burgos, ¿cuánto crees que puede añadir el colegiado?
4: 4 minutos.
5: Pues estamos a punto de alcanzar el 90, gritos de Sporting, Sporting aprieta el Molinón para cerrar la primera victoria del curso, para irnos a los 4 puntos en 2 fechas. La pelota que la juega la de Burgos busca regatear Santiago Lanzina. Conecta bien con Marcelo Espósito el taconazo. Tiene que cruzarse Cuenca, lo hace. Va a despejar el Adamuda. Sigue con la pelota, la aleja Cuenca. Otra vez al lateral, otra vez saque de banda. Otra vez balón para el conjunto burgalés. Otra vez Alberto Dadie para ejecutar desde la parte diestra buscando un apoyo. Dadie con el esférico. 2 balones en el campo. La bola. Una tontería, te van a añadir más. Juega Grego Sierra. Grego jugando para Sergio. 90 ya cumplido. No ha sacado la tablilla, la va a sacar ahora. 4, Carlos, premio para usted.
4: Muy bien.
5: Pues hasta el 94 nos tenemos que ir. Aprieta el molinón con Alejandro Herragorri, que no lo hemos comentado, que está en el palco también hoy siguiendo el partido. ¡Ojo al centro del Burgos! Despeja bien Pablo Vázquez, balón retrasado a la frontal. ¡Ojo a Sergio! Hay que evitar el disparo, lo hace Alexandre Corredera, que se cruza, que recupera la pelota, que se va yendo hacia el lateral zurdo. Corredera que amaga, busca el despeje, consigue el saque de banda a su favor. Gran trabajo, siempre, incansable. El de San Juan de los Abadeses, Alexandre Corredera. El saque de banda para el Sporting, que empieza a votar, que empieza a saborear un poquito este triunfo. Ejecuta Cuenca el largo, no llega Zarco a pelear esa pelota, la toca Marcelo Expósito, Alejandro Cuenca, balón largo, va a correr Gaspar, junto a él también sale el defensor del Burgos, protegió bien ahora esta ocasión. Grego Sierra, saque de banda para el Burgos. Grego para Cantero, 91. Hay que llegar hasta el 94, Sporting 1, Burgos 0. El gol de Otero en el 6. Conduce el Burgos, conduce Pablo Galdames, el chileno. Avanza el 4, sigue con la pelota, busca el cambio de orientación hacia la parte diestra, buscando Alberto Davie, la bola dividida, se cruzó con todo Alexandre Corredera, que final de partido, lleno de esfuerzo del catalán. Aguanta Corredera, se le fue la bola por línea lateral, saque de banda favorable al conjunto burgalés. Ejecuta rápido, no tiene tiempo que perder. Alberto Davie con el esférico, aguanta y juega ya en cortito. Va a llegar el centro de David González, envenena fácil Yáñez. Atrapó fácil Yáñez, que se fue al suelo tras bloquear la pelota y ordenar ya a sus compañeros que ganen metros. Bota el molinón, celebrando esta primera victoria del curso. Golpea Yáñez, 2 para el 94. Pero Yáñez largo, de cabeza la toca Sergio González. Balón que aleja Brais Martínez, ventaja para Aymar Duñavite. Lo ha pegado con la uña, Aymar ahora. La pelota que cogió mucha altura, nada de distancia. Balón rechazado. Se la lleva el Burgos, que viene atacando ahora por banda diestra. Alberto Dadie aguantando el lateral, buscando jugar en profundidad. David González, que bien Cuenca como protege. Partido ha hecho el Adamuz, Llegado el lunes, y qué partido ha hecho Andrés Cuenca. La pelota que deja pasar Sergio González, va a llegar Griego. Ante la presión de Gaspar, la falta. El balón para el Burgos. Balón para el conjunto de Sergio Francisco. Puede ser la última, 93 casi ya. La van a colgar al área. La coloca Pablo Galdames, el chileno. El 4. Que va a ser el encargado de ejecutar, de colgarla al área. Va el envío del 4. Balón que no cogió área. Despeja Pablo Vázquez. Bola para Ander Cantero a la altura de la divisoria. Cantero que la pone hacia el costado, donde aparece el central Sergio. Este juega para Mollejo. Mollejo, carril del 11, está de espaldas, encima la defensor rojiblanco. La pone atrás para Bryce. Bryce en profundidad. Va a cortar Guille. La aleja Guille Rosas. Balón al lateral. Saque de banda favorable al Burgos. Se saca rápido. Otra vez Pablo Galdames. Se equivoca. Puede recuperar el Sporting. Qué pena. Le ha faltado convicción ahora a Cris Ferreres. La bola que la cuelga. El Burgos despeja bien la zaga rojiblanca. Que tiene un poquito la pelota ahora. Y con esto se acabó. Juega a Corredera. Pone a correr a Zarco. Zarco ante Cantiro. No se fía de su velocidad. Se frena. Zarco va a encarar a Galdames. Llega lejos Zarco. Rompe a Galdames. Falta, hombre. El árbitro que no pita nada. Se enfada Zarco con el colegiado. 10 segundos para el final. Venga a defender la última. Aguanta el Burgos con la pelota. No tiene ideas. El tiempo está vencido. El tiempo está concluido. Va a dejar colgar esa pelota. Despeja Pablo Vázquez. Nos habla con Yáñez. Ojo al remate. Yáñez. Nos hablaron Pablo Vázquez y Yáñez en esta última acción. No hay tiempo para más. Más 3 para el Sporting. Suma la primera del curso el equipo de Nicolás Larcamón en un gran arranque de partido y una segunda mitad donde ha neutralizado por completo a un Burgos inoperante al que no le recuerdo ninguna ocasión en toda la segunda mitad. Victoria justa del Sporting, segunda portería cero consecutiva, 4-6 para el conjunto rojiblanco, que ya respira un poquito más después del susto, después de la decepción del lunes. Hoy sonríe el Sportingismo, hoy sonríe el Sporting. ¡Valió el gol de Juan Fernández Otero!
4: Sí, la verdad que ha dejado muy buena imagen, un equipo más ordenado, más incisivo, con buena defensa, control del medio del campo, impidiendo que el Burgos se acercara en todas las ocasiones, que o por lo menos en la mayoría de ocasiones que lo intentaba. Buena acción, buena... buen trabajo de los jugadores, sobre todo de Otero y Osifo, también Pablo Vázquez, que me ha yo creo que ha sido uno de los más destacados. Si no Otero por el gol, también yo creo que Pablo Vázquez, uno de los que ha estado, como dices tú, imperial, ¿no? Porque, oye, no es fácil el trabajo que tiene, y vemos que hoy lo ha hecho con total solvencia, como si fuera de un equipo grande. Obviamente es de un equipo grande, todo hay que decirlo. Pero bueno, yo creo que el Sporting, si es este el Sporting del Arcamón, no sé si se lo van a preguntar ahora en la rueda de prensa, la cual asistiremos en breve, pero seguramente le preguntarán si es este el Sporting del Arcamón, si es realmente el que quiere. Este Sporting gusta, ¿eh? Este Sporting va a gustar.
5: Sí, porque lógicamente tiene que seguir evolucionando, ¿no? Hemos visto algo mejor hoy, un sistema, yo creo que te equilibra mejor. Para mí no es casualidad que Dunjavita y Cuenca han mejorado al Sporting, la realidad, es lo que hablábamos el otro día. Al final hay momentos, estados de forma y demás, pero apunta que tanto Nicularte como Diego Sánchez son el quinto y sexto central del Sporting. Si Jorge Sainz vuelve por el nivel que tiene, es un jugadorazo, es un central para ser titular. Dunjavita está muy bien, Pablo Vázquez, lo que tú dices, imperial, Cuenca te da una subida. Lo mismo pasa en ataque, ¿no? Yo creo que tanto Ferrari como Antonio Casas tienen que dar más también al frente de ataque del conjunto rojiblanco. ¿Qué le falta? A ver, el medio, ¿no? Si Nacho Martín puede empezar a entrar, Hugo Guillamón tiene esta lesión ahora de larga, bueno, hace un mes y medio, pero bueno, tienes esos recursos, ¿no? Y no ha estado acertado Conrad, pero te ha permitido guardarte a Gaspar para la segunda parte. Bueno, tienes alternativas, empiezas a tener fondo de armario, ¿no? Tienes que ir evolucionando, pero lo mejor es eso, dos partidos seguidos donde los rivales prácticamente no te han hecho ocasiones. El Sabadell ha tenido el penalti poquito más, hoy el Burgos tiene ese remate de Graciela Larguero y el disparo fuera de Javi Llabrés, yo no lo recuerdo absolutamente más, y bueno, por ahí se empieza, ¿no? Por construir desde abajo y porque el equipo vaya cogiendo esa confianza para ir ganando adeptos, para ir ganando confianza y para que en ataque te vaya soltando más. Va a ayudar también, lógicamente, cuando empieces a meter jugadores como Casas, como Ferrari, en esa dinámica que te va a dar seguro mucho más punch y mucho más mordiente para el conjunto sportinguista. Yo creo que son buenas noticias, más viendo dónde venimos, más viendo de que el otro día, pues más allá del resultado, las sensaciones fueron muy malas. Yo creo que hoy las sensaciones han sido mejores y encima viene acompañado de una victoria, la primera, el gol de Otero. Bueno, yo creo que el Sporting se merece, en una semana corta, porque jugamos de viernes en Tenerife, pero sí de alegría y de tranquilidad, y no de conformismo. Tienes que mejorar mucho aún, no tienes que guardarte nada, y si tienes alguna posibilidad de equilibrar mejor el equipo en estos 11 días de mercado que quedan, debes de hacerlo, pero lógicamente hoy el Sporting pues se ha quitado, ha despejado muchas de esas dudas que nos atormentaban a todos, viendo lo que habíamos visto el pasado lunes, Carlos.
4: Bueno, y la semana que viene, otro partido importante para el Sporting.
5: Sí, mira, acabo del Castellón-Sabadell, que sí. Parecía que tienes que golear al Sabadell por ser recién ascendido, ha ido a Castellón, que había comenzado ganando ante la Real Sociedad de la Liga y no ha pasado el empate en casa, 0-0. Quizá lo del otro día tiene que ver también, como decía Nicolás Larcamón, con el Sabadell. Estamos empezando, todavía no sabemos, ¿no?, quién van a ser los que están arriba, los que están abajo, los que están en el medio. Bueno, pues está demostrando que el Sabadell fuera de casa, ese bloque bien construido por Ferran Costa, que se conocen bien del año pasado, a un Castellón, que es de los equipos que viene de jugar playoff, la ha atragantado, y al Sporting se la ha atragantado también, ¿no? Por poner todo en contexto, que lógicamente pues es complicado. El Tenerife, tres cuartas partes de lo mismo, equipo hecho, muy viene de pasearse en primera red el año pasado, de pasearse con Álvaro Cervera, mantiene el bloque, mantiene el entrenador, comenzó la liga ganando 1-3 en Eibar, por lo difícil que es ganar en Ipurúa, juegan ahora 9:30 en casa ante el Almería. Vamos a ver cómo reacciona ahí el Tenerife, pero bueno, partido complicado, ¿no? Tiene pinta a partido cerrado, porque es lo que propone Álvaro Cervera, fundamental seguir mostrando esta seguridad defensiva que de momento estás mostrando, y a partir de ahí aprovechar alguna de las ocasiones que seguro que tienes, ¿no? No va a estar Ferrari, que todavía es muy pronto, sí, lógico, cabe pensar que vas a tener el recurso de Antonio Casas en el banquillo, y bueno, pues tienes capacidad, no tengo ninguna duda, Carlos, de ir a Tenerife y de conseguir los 3 puntos.
4: No se nos da muy bien el Heliodoro, ¿eh? Así que
5: hay de todo, ¿eh? Sí. Yo creo. Yo recuerdo una victoria con Mar con un gol de Keipo, que empiezas perdiendo y acabas ganando 1-2. Recuerdo el partido de Rubén Alves, que empiezas ganando y te empatan al final, 1-1. Sí. Esos yo creo que son los dos últimos precedentes, ¿no?, que tienes en Tenerife, así que bueno, vamos a ver, ¿no?
4: Si yo recuerdo un partido del Sporting Tenerife, no sé si era Sporting Tenerife o al revés, pero fue uno de los peores de, no sé, hace dos temporadas. que el Sporting hizo un, no voy a decir ridículo espantoso, pero la verdad que no lo hizo nada bien. Bueno, yo creo que con esta carta de presentación que tiene el Sporting con fondo de armario, ha rotado, ha hecho los cinco cambios Larcamón. Yo creo que puede estar experimentando, pero creo que tiene claro a lo que va a jugar cada uno, dónde tiene que estar cada uno. Y yo creo que la alineación de hoy, tranquilamente, podría ser la alineación tipo de muchas jornadas que tendremos por delante.
5: Sí, hay que ver, ¿no? La delantera cómo reparte a todos esos futbolistas. Hay que ver también si hay esa guinda, ¿no? Un rumor que yo, por la información que tengo, no deja de ser un rumor, que es lo de Nico Serrano, que lo quieren buscar salida en Bilbao. Bueno, si vas a jugar con extremos, en la derecha tienes ahora la posibilidad de Conrad y quizá te falte uno, ¿no? Vamos a ver cómo completa la plantilla. Si vas a jugar así, quizá un lateral izquierdo más específico para según qué partidos también puede ser, pero claro, es que tiene 6 centrales. Si vas a jugar solo con 2, bueno, vamos a ver, ¿no? Cómo encaja todo eso, pero sí, yo creo que la alineación hoy se empieza a parecer más a lo que puede ser, ¿no? Yo creo que Cuenca va a ser titularísimo en este equipo. Yo creo que en el centro del campo Manu va a jugar mucho. Yo creo que se parece más este equipo, ¿no?, al de la jornada anterior, donde hablábamos, ¿no?, que Gularte o Diego Sánchez no lo veíamos, ¿no?, con esa posibilidad de jugar muchos minutos. Bueno, hoy no han jugado y el equipo ha estado mejor. Bueno, hay que ir evolucionando y hay que ir metiendo fichas. Ojalá salga bien de Antonio Casas, que yo creo que te daría un plus enorme, ¿no?, para no depender tanto de Otero y para que el equipo sea realmente peligroso, porque tendrías 3 delanteros, yo creo, de mucho nivel, ¿no?, para la categoría. Ojalá salga bien y veamos una rápida adaptación del delantero cordobés, que yo creo que sería un plus grande para el conjunto rojiblanco. Bueno, yo creo que son buenas noticias, ¿no? Hemos visto una mejora del Sporting clara, un sistema más equilibrado, y bueno, son 2 partidos seguidos donde los rivales prácticamente no te generan, más allá del penalti, que sí, que es una ocasión clarísima, tampoco el Sabadell tiene muchísimas ocasiones, y hoy es que el Burgos en toda la segunda mitad con 1-0 no te han hecho ni cosquillas. Alex Forés ha pasado absolutamente desapercibido, Curro Sánchez ha pasado absolutamente desapercibido, los 2 mejores jugadores, o los 2 jugadores llamados a capitanear, lo diré, el ataque del Burgos. Bueno, algo de mérito tendrá el Sporting, como algo de mérito seguro que ha tenido el Sabadell el otro día, ¿no? Hoy ya vemos, ¿no?, 0-0 en Castalia, que tampoco es una salida fácil. Así que bueno, yo creo que nos merecemos, ¿no?, un domingo de felicidad, un domingo de alegría, y pensando y con ganas, ¿no?, de que llegue ese partido del viernes para ver si confirmamos todo esto. Yo creo que con tantos fichajes, con cuerpo técnico nuevo, la expectación, yo creo que es el titular o lo que más rodea al sportingismo, ¿no? A ver qué vemos el próximo día, a ver si se repite lo de hoy. Bueno, ojalá, ¿no? Ojalá que sea así, que podamos conseguir una victoria en Tenerife, porque luego van a venir 2 partidos seguidos en el Molinón. Luego va a venir Girona, sábado 4:15, el Lense, todavía sin confirmar fecha y hora, y luego vas a jugar 2 seguidos fuera, vas a Andorra y vas a Oviedo, el derbi. Así que bueno, mes de septiembre por delante, que si consigues ganar en Tenerife, empezar con 7-9 para toda esta revolución de plantilla y de proyecto, sería algo fantástico, Carlos.
4: Pues poco a poco, de momento las inversiones que nos han dejado son buenas, así que ahora llega el momento de escuchar las opiniones de los entrenadores. Primero escucharemos las del míster del Burgos y luego escucharemos las del Arcamón. Seguramente la rueda de prensa del Arcamón por la victoria y por bueno, la mejora notable respecto a la anterior jornada será un poquito larga, pero bueno, vamos a escuchar lo que dice cada uno. Así que si te parece, Pelayo, nos vamos a dar un repaso de marcadores, hacemos una pausa y cuando empiecen las ruedas de prensa, pues escuchamos las opiniones de los entrenadores.
5: Perfecto, y me voy para la zona mixta y cuando esté ya por allí te aviso para establecer conexión desde la zona de prensa del Molino.
4: Estupendo, gracias, Pelayo. Pues nosotros continuamos en la banqueta deportiva, nos vamos a hacer una pausa para publicidad. De momento no tenemos señal de la sala de prensa del Molinón, así que suponemos que tardarán un poquito los entrenadores en comparecer. Primero lo hará el entrenador del Burgos, así que nos vamos a dar una vuelta por la publicidad y en un ratito estaremos de nuevo aquí en la banqueta deportiva.
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4: Finalizó el encuentro en el Molinón, victoria para el Sporting de Gijón con gol de Otero. Tres puntitos que dejan al Sporting con 4 en la tercera posición de la clasificación actual. Hablando de clasificación y de resultados, vamos a ver cómo han quedado los partidos en primera y segunda. Último repaso que hacemos antes de que comience la rueda de prensa en el Molinón. Arrancamos con la primera división. Me comentan que ya está prácticamente el entrenador del Burgos. Así que no sé si, Pelayo, no sé si lo quieres pillar tú o esperamos un poquito y lo pongo yo desde aquí. Tú me dices.
7: Como me digas, Carlos, yo lo pongo aquí. Y si ves que se escucha mejor a través de internet, pues lo escuchas por ahí. Está el técnico del Burgos. Hay un problema con la cámara de prensa del campo y aquí. Y por eso igual no tienes la señal, Carlos, porque están colocando en la cámara con Sergio Francisco ya sentado en el banquillo, mejor dicho, en la sala de prensa, en la mesa.
4: Te escuchamos a ti mejor, porque está parado en YouTube.
7: Sí. Ahora. Parece que ya está. Venga, escuchamos.
8: ¿Está ya?
7: Con problemas con la cámara. Dos personas ahí para arreglando. La cámara de la liga es la que está pendiente. Ahora parece que sí. Y venga, ahora sí, vamos con la rueda de prensa.
8: Fútbol, Sergio Francisco, por favor, nombre y medio antes de cada pregunta. Muy buenas, Mister Daniel Alonso de Radio. Te quería preguntar cómo has vivido también este ambiente del Molinón y, por otro lado, cómo has vivido el partido y dónde crees que han estado las claves de esta victoria del Sporting.
9: Bueno, siempre jugar en el Molinón es muy, muy, muy chulo. Creo que el ambiente que se genera, bueno, pues es seguro uno de los mejores campos de primera división. Entonces, bueno, pues disfrutándolo. El partido, la clave, yo creo que en los primeros 10 minutos. Yo creo que ahí no podemos ponerle tan sencillo al Sporting de ponerse por delante, ¿no? Creo que prácticamente la primera vez que llegan, en el inicio del partido ha cogido el control y nos han superado y prácticamente la primera ocasión que se han encontrado han hecho el gol. Creo que a partir de ahí el partido se iguala, creo que por momentos nosotros hemos dominado y creo que a nivel de ocasiones ha sido un partido parejo, pero creo que esos 10 minutos determinan el final del partido, ¿no? Nosotros lo hemos intentado hasta el final, creo que el Sporting también ha dado un pasito atrás para proteger el resultado y ha podido hacer el segundo en alguna contra, pero creo que sí que nosotros hemos asumido el control, hemos intentado tener más balón y generar ocasiones a través de él. Bueno, no sé si han sido muchas ocasiones, pero sí que parecidas entre los dos equipos y creo que igual lo más justo hubiera sido un empate.
8: ¿Una pregunta más? ¿No? Estamos. Vale, gracias.
7: Pues lo que hablamos muchas veces, Carlos. No hay prensa de Burgos, pues nadie pregunta al técnico de Burgos y quedamos con una rueda de prensa súper corta. Bueno, ha bastado una respuesta para no estar de acuerdo en el sentido de que ha dicho que para él el empate es justo. Tener la pelota, porque el otro equipo quiere que la tengas y no generar ninguna ocasión, no te hace merecedor de un empate. Ese es mi punto de vista. No sé cómo lo ves tú.
4: Yo, la verdad es que hay veces que me sorprenden los entrenadores. A ver, hay veces que tienes que decir lo que tienes que decir, pero me sorprenden porque hay ocasiones en las que yo parece que estoy en un universo paralelo y he visto un partido diferente, a pesar de que se haya jugado el mismo. Pero que haya dicho que el Burgos ha tenido las mismas oportunidades que ha tenido el Sporting y decir que lo más justo hubiera sido un empate, a ver, nosotros decimos lo que vemos. Si decimos que el Sporting está mal, lo decimos. Si decimos que ha sido un desastre, lo decimos. Pero yo, por ejemplo, no sé si estarás de acuerdo conmigo en que sí ha tenido alguna oportunidad, pero tantas como el Sporting, no.
7: Yo tendré que volver a verlo tranquilamente el partido. Yo la sensación que tengo es que el Sporting hace 15-20 minutos muy buenos, donde tiene esa ocasión en la que Conrad remata mal y que luego llega con ese centro de Pablo Vázquez cuando ya sale la pelota y marca Gelaber. Es un gol que no sube al marcador. Tienes el gol, tienes la falta de Pablo Vázquez y tienes luego la segunda mitad, la contra de Nikita Yosipov para sentenciar el partido. Del Burgos recuerdo ese... Es que no me sale ni llamarlo testarazo ni cabezazo de Grajera, no, esa peinada hacia atrás que toca en la parte superior del larguero y un remate de volea de Javi Llabrés. Habría que ver en estadística, Carlos, cuántos tiros a puerta ha hecho el Burgos. Pero yo creo que muchas veces se confunde el tener la posición y tener el control del partido, porque el otro equipo también te lo permite, con que tengas ocasiones y esas te sirvan para merecer un empate. A mí la sensación que tengo es que el Burgos ha estado bastante flojo hoy, mérito seguro también del Sporting, y que al final el resultado yo creo que es justo para el conjunto rojiblanco, que más allá de la tensión propia de ser un marcador ajustado, de que cualquier acción aislada, cualquier balón parado, cualquier jugada tonta te pueden empatar, que eso existe, pero yo creo que si ves el partido como un aficionado neutral, te da la sensación de que el Burgos, o si fuéramos nosotros aficionados del Burgos, yo creo que estaríamos hablando ahora de que daba la sensación de que puedes estar jugando esta mañana, que no iba a llegar el empate porque prácticamente no has probado al portero contrario, ¿no? Entonces, bueno, yo creo que el Sporting ha controlado sin mucho problema el partido y yo creo que la victoria sí que es justa para el equipo rojiblanco.
4: Bueno, pues a ver lo que dice el Arcamón. Me sale, mira, 10 disparos recibidos. La contabilidad de esta aplicación, que puede ser mejor o puede ser peor. 11 disparos recibidos por parte del Burgos, 6 por parte del... O sea, el Sporting ha hecho 10 y el Burgos... 11, perdón, 11 y el Burgos ha hecho 6.
7: ¿Y a puerta te sale, Carlos?
4: No. Voy a buscar los disparos a puerta a ver si pueden contabilizar mejor.
7: Sí, más que nada por eso, ¿no? Sí que ha habido disparos, recuerdo uno la segunda parte de este muy lejos de Alberto Díaz que no encontró portería, pero eso, la sensación que tengo es que hemos sufrido porque somos del Sporting y porque íbamos 1-0. Pero yo creo que si te pones este partido tranquilamente un domingo por la tarde en casa y no tienes una especial querencia por un equipo u otro, yo creo que el sufrimiento no hubiese existido como tal. Esa es mi sensación, ¿eh? Luego pues habrá que ver el partido tranquilamente y analizarlo mejor, pero a mí la sensación que tengo es que el Sporting no ha sufrido mucho y que Yáñez ha tenido un partido bastante, bastante tranquilo en el día de hoy.
4: ¿Qué esperas del Arcamón?
7: Pues vamos a ver, ¿no? Yo creo que se analiza, ¿no?, tácticamente un poco ese cambio de dibujo, que más allá de ese cambio de dibujo yo creo que al final, pues, con todo el respeto, hay niveles y hay jugadores, ¿no? Creo que Cuenca es un futbolista de Champions, esa es la sensación que yo tengo de Cuenca, que es muy joven, que tiene que crecer y que tiene que progresar, pero yo si dentro de 2-3 años nos ponemos a ver la Champions, a mí no me sorprendería ver a Andrés Cuenca. Entonces, un jugador así en segunda división ya te da un salto de nivel cualitativo importante. Yo creo que por ahí también el Sporting ha estado más cómodo con balón, ha conseguido defender mejor que el otro día, no ha sufrido, yo no recuerdo ningún balón a la espalda de los defensas, que el otro día se lo vimos allá en el salir, ¿no?, de libero para despejar. Yo creo que ha ajustado mucho mejor el conjunto rojiblanco con el partido y con ese sistema, y bueno, seguramente no que lo analice Nicolás Larcamón dentro, ¿no?, de esa evolución, de ese proceso a medio largo plazo que ya hizo Gala el otro día diciendo que esto es muy largo, pues bueno, yo creo que va a incidir un poquito ahí, ¿no? Seguramente tendrá palabras también para el debut de Andrés Cuenca. Veremos si también puede empezar a dibujarlo de Antonio Casas, que el otro día tampoco quiso ser demasiado explícito hasta que el fichaje fuese oficial, ya lo es. Y bueno, estos ventanas o estos días previos al cierre del mercado, pues yo creo que la pregunta del mercado siempre sale, ¿no? Vamos a ver si se le pregunta, no creo que se moje, un poco lo que pasó con Calero ayer en el Oviedo, y a partir de ahí, pues que analice este partido el técnico rojiblanco, seguro, ¿no?, con la satisfacción de conseguir su primera victoria en el fútbol europeo y su primera victoria como entrenador del Sporting.
4: Mira, las estadísticas me pone cuatro disparos a puerta Burgos, 7 el Sporting.
7: Pues eso, no recuerdo en los cuatro disparos ahora mismo, pero bueno, las sensaciones, en todas las estadísticas que me has dicho, el Sporting ha sido superior.
4: Por cierto, la que tengo. Acabo de marcar ahora mismo el Getafe ante el Racing de Santander. Segundo tiempo, minuto 82. Marca Unai.
7: Pues sigue el Getafe, sigue Bordalás sacando conejos de las chisteras, para darle rendimiento a su equipo. Sale ya Nicolás Larcamón, sale ya el técnico del Sporting, le entrega el móvil al jefe de prensa, al director de comunicación del conjunto rojiblanco, y se sienta ya en esa sala de prensa. Así que aquí en directo, la banqueta deportiva de APQ Radio, desde la sala de prensa del Estadio Municipal del Molinón, vamos a escuchar a Nicolás Larcamón, al técnico del Sporting.
8: Buenas noches, compañeros. Vamos a comenzar con la rueda de prensa del entrenador del Real Sporting, Nicolás Larcamón. Cuando queráis, con el micrófono siempre, por favor, podéis empezar a preguntar. Adri.
10: Sí, Adrián Rodríguez Uber, de la Agencia EFE. Felicidades por la victoria, también por la imagen, porque me imagino que de los 24.000 que se fueron con dudas o con preocupaciones el pasado lunes, este domingo parece que ha cambiado todo. ¿Qué explicación le puede dar usted a esto?
11: Un poco lo decía el otro día posterior al partido, creo que una de las principales responsabilidades que tengo yo como conductor de este grupo es ser muy criterioso y ecuánime. El otro día lo dije y lo manifesté posterior al partido, que éramos conscientes de que en la producción ofensiva habíamos quedado al debe contra un equipo que nos había incomodado bastante, que bueno, así no escucho el resultado, que también supo puntuar en Castellón. Evidentemente estamos hablando de un equipo que como dije, va a incomodar a varios. ¿Con qué me quedo? Con haber visto un grupo que a pesar de lo que fue un poco el cierre del partido pasado, salió a responder, salió a cumplir con las exigencias de nuestra afición, que las celebramos, que nos parece que y queremos que sea siempre así. Y bueno, después lógicamente sí, muy muy conforme con la producción de principio a fin de todo el equipo, con lo que fueron los ingresos, con lo que supimos generar, la cantidad de situaciones que generamos, y también supimos cerrar el partido con muy buena gestión. Así que en línea general una producción muy suficiente.
12: Muy buenas, mister. Dani Souto para La Voz de Asturias. En cuanto al rival, es cierto que era un planteamiento diferente al del Sabadell del otro día, un sistema diferente también. ¿Cómo planteasteis un poco la manera de presionarle, de ir arriba? Vimos un equipo muy intenso desde el primer momento y prácticamente incluso con el 1-0 y en la segunda mitad. ¿Cómo fue el planteamiento y cómo valoras también el trabajo del equipo sin balón?
11: Bueno, habíamos hablado a nuestra llegada de la responsabilidad de ser un equipo protagonista, sobre todo de serlo cuando nos toca jugar en condición de local y con nuestra gente en el Molinón. Tenemos que ambicionar ser o expresar este tipo de fútbol, con momentos con más fluidez, con momentos con más profundidad, con momentos con una capacidad combinativa muy, muy buena. Y después en todo lo que tiene que ver la fase sin pelota, tratando de ser ese equipo presionante en campo contrario, pero también entendiendo que el fútbol es de momentos, de pasajes, y los momentos que quizás demanden un poco por resto físico, como fue hoy. Hoy fue un día de mucha humedad, la cancha estaba, la verdad que estaba blanda, estaba difícil, no estaba en sus mejores condiciones, nos llevó a tener que gestionar un poco las cargas y cerrar el partido con una estructura más en bloque, pero en ambos escenarios se resolvió muy bien, casi que sin situaciones de peligro de parte del rival, y otro arco en cero que también es muy importante, pero repito, con el mismo equilibrio que manifesté posterior al partido pasado, el mismo sostenernos hoy en ese entender de que es un camino muy largo, que tendremos que ahora el viernes que viene volver a saltar a la cancha y ambicionar seguir puntuando para estar en los puestos altos de la tabla, pero a sabiendas de que la temporada nos va a ir llevando en esta exigencia de ecuanimidad, porque es indefectible que los vaivenes de rendimiento van a existir en todos los equipos.
12: Hola, por aquí, Pablo Cebo, Cadena Cope. ¿Cómo valoras lo de atrás, lo defensivo? Porque lo comentabas ahora, es el segundo partido por debía cero, pero hoy entraba Doña Beitia, entraba Cuenca también, Pablo Vázquez ha hecho un partidazo. ¿Cómo valoras el rendimiento de los de atrás en el partido de hoy?
11: Mira, Pablo, la verdad que la valoración es muy buena de no únicamente cerrarlo a nombres propios de la última línea. Yo digo que nosotros podemos ser, o la ambición que tengo es de ser ese equipo que defienda con 11 y ataque con 11. O sea, que tengamos esa capacidad colectiva de que el rendimiento ofensivo no dependa de uno, dos, tres nombres, al igual que el rendimiento defensivo no dependa de grandísimas intervenciones de la última línea, porque si no vamos a estar siempre en una delgada línea de dependencia y creo que no es lo que el atributo que tiene que tener un equipo que compita de manera consistente. En ese sentido, indudablemente coincido con vos, tuvimos en cancha dos centrales sumamente jóvenes, bueno, un central y un lateral, porque hoy realmente jugamos en línea de cuatro y Andrés jugó más de lateral que de central, pero jugadores muy jóvenes, el caso de, bueno, la realidad es que es un plantel con perfil bastante joven, pero sobre todas las cosas muy conectado y con el carácter suficiente para dar el partido que dio Aymar, el partido que dio Andrés, me gustó mucho el ingreso de Alejo, que también es otro de esos jugadores de categoría 2006, o sea, son jugadores muy chicos, que quizás a veces lo perdemos de vista, pero estamos hablando de jugadores que recién están haciendo sus primeras temporadas en profesionalismo, y como el caso de Duña, que hoy hacía su debut, estreno como titular en una segunda división, que la respuesta fue muy buena ante el marco que había, 25.000 personas, me quedo muy conforme con él y con el resto de los muchachos.
13: Muy buenas, mister. Javier Barrio, del Periódico del Comercio. Quería preguntarte cómo has digerido un poco, eres un entrenador pasional y también con una larga experiencia ya, pero dos imágenes tan diferentes del Molinón, cómo se ve un día que la reacción de la gente es tan adversa y hoy viendo el estadio como estaba al final, ¿cómo lo has llevado tú? ¿Cómo salías el otro día y cómo sales hoy?
11: No, a ver, no sé si estuviste en la conferencia de entre semana. Yo decía que, a ver, el entender parte de toda esa responsabilidad, como hablaba del ser ecuánimo, ser equilibrado, el transmitirle la serenidad necesaria a todo lo que vaya amplificando el Molinón y el Sportinguista. O sea, sabemos que estamos en una coyuntura que brama, y que brama pasión, y que brama euforia, y que brama hasta incluso algo de frustración. Es como que todo se termina generando en una amplificación de que si no le bajás los decibeles a todo, terminás en un ruido que es más lo que te desconcierta y lo que te hace perder el criterio que lo que te ayuda. Incluso, Dios quiera, y ganar una serie de triunfos consecutivos y también me van a escuchar en el mismo registro. Es espectacular, es hermoso. Y fue hermoso también el lunes. Fue hermoso porque uno dice, estoy en un lugar donde se exige, donde hay unas ganas, una búsqueda de que esta sea una temporada diferente, pero repito, mi responsabilidad es ser inteligente en el manejo, en la gestión de eso, y siendo muy responsable y respetuoso de que lo mejor que podemos hacer nosotros es expresar lo que expresamos hoy en cancha para que después la amplificación sea en favor de los jugadores principalmente. Así que lo agradecí posterior al partido pasado, lo agradecí en la semana, y vuelvo a agradecer el hecho de ver al Molinón haciéndose sentir, porque va a ser y tiene que ser una sinergia que haga de que el camino sea mucho más en favor del escudo que todos queremos ver en lo más alto.
14: Hola, mister. Bueno, pónganse de Onda Cero, enhorabuena por la victoria.
11: Gracias.
14: Este partido lo hemos visto en estos últimos años muchas veces. El equipo va en ventaja, se mete atrás, el Molinón ayuda a defender y, bueno, pues si tiene suerte lo saca y si no se empata. Pero hoy se ha visto... No, digo que estos años atrás los partidos eran habitualmente así. Hoy he visto todo lo contrario.
11: Hablamos el mismo idioma y a veces lo que equivoca, porque yo entendí como que este partido...
14: No, al revés. Es que hoy he visto todo lo contrario. He visto que el Sporting ha ido arriba, no se ha metido atrás, ha ido arriba a presionar. Hombre, evidentemente en el descuento te tienes que meter, ¿no? Ya te ha hecho una parada en todo el partido, nada más, al final del todo. ¿Ese es el estilo del Arcamón, el no meterse atrás, el ir a apretar arriba incluso en esta situación?
11: Sí, de hecho, soy consciente de que todavía estamos en un proceso de construcción. sensaciones posteriores a la realidad, que la preparación no nos permitió, no terminamos haciendo una preparación, una planificación de pretemporada que nos permitió verdaderamente llegar a los primeros partidos con la idea y sobre todo con el nivel de exigencia de la divisional, claro, porque tuvimos un solo partido con un rival de como el Valladolid, que encima en la planificación nos quedó con 11 jugadores y algunos juveniles, y terminé llegando como a la primera fecha a la expectativa de ver muchas cosas. Dicho esto, la ambición nuestra y el entender de que quizá de lo que fue la temporada pasada, esta temporada, estamos buscando algunas modificaciones importantes, como tiene que ver con esta intención de ser presionantes hacia adelante, que hay partidos y momentos de los partidos que lo vamos a lograr, que vamos a estar más coordinados, que vamos a identificar mejor los saltos y las coordinaciones a campo contrario, pero fundamental también tener esa capacidad de saber sufrir, por así decirlo, o resistir, por así decirlo, en un bloque más bajo. Realmente no es la manera que quiero de defender una diferencia, pero soy consciente de que es nuestra responsabilidad, por la paridad que tiene la liga, de manejar ambos registros. Si hay algo que me llevo de estas primeras dos fechas, es tremendo el nivel de paridad que va a haber por el ascendido, por el que la temporada pasada nos ganó los dos partidos y parecía que era un equipo, y parece, seguramente sea un equipo de los que va a ambicionar competir por lo mismo que competimos nosotros. Entonces, y te encontrás con esos desarrollos tan cerrados que hay que estar muy muy bien preparado en diferentes registros para resolverlos.
15: Buenas, Nico. Daniel Alonso de Radio. Primero, encantado de saludarte y enhorabuena por la victoria. Precisamente quería preguntarte por esto y por ti. ¿Qué significa para ti esta primera victoria como entrenador en Europa, aquí en España?
11: Uy, la verdad, muy contento, muy feliz. Muy feliz por hacerlo en este estadio, muy feliz porque desde que llegamos, abro un poco el diario del entrenador. La realidad es que a nuestra llegada, cuando vos llegas a una cultura, una nueva cultura, y sobre todo una cultura que tiene tan establecida los métodos y las formas y los procesos, no deja de ser un reto para nosotros con una línea de trabajo muy clara que la veníamos desarrollando hace tanto tiempo, que al mismo tiempo soy un fiel creyente de que esa capacidad de adaptabilidad que hay que tener de identificar ciertos patrones, ciertas formas y convenciones que tienen las instituciones, los clubes y la gente. Nos llevó a estar, viste, muy desafiados muy rápidamente, porque, no sé, de la ondulación de carga, de cómo se manejan ciertas cuestiones de todo tipo, de todo lo que te puede, hasta algo simpático, que claro, el club no estaba tan acostumbrado a que llegue un entrenador extranjero, con lo cual para muchos procedimientos de desembarco fue como que no sabía mucho en qué nos tenían que ayudar, y como que estábamos medio en ese reto inmediato de acomodarnos rápido, porque ya se nos venía lo más importante y lo más urgente, que era el competir, ya sabíamos, desde la primera fecha a tope. Y agradezco a los trabajadores del club, agradezco a los jugadores, porque dentro de esas diferencias y esa sensación de, bueno, cómo lo nuestro y cómo lo de usted y cómo establecernos y cómo vincularnos, hubo una disposición total por entendernos rápidamente, por ayudarnos rápidamente y sobre todas las cosas por establecernos a medida que la cosa se vaya desarrollando, pero fue muy humano, y celebrar hoy este vestuario es un día muy feliz, y bueno, por también lo que he recorrido como entrenador y como cuerpo técnico para estar hoy representando un club tan tan grande, y bueno, y en un continente donde la élite del fútbol mundial está casi sin lugar a dudas.
16: Hola, mister. Borja Fernández, en directo para Radio Marca Asturias. Destacabas antes la figura de Aymar y de Andrés, dos jugadores muy jóvenes. Al final del partido salía Cris también a tener minutos. Tú siempre has dicho que eres un entrenador que no miras el DNI de los futbolistas, no miras la fecha de nacimiento, que si son futbolistas y están preparados van a salir a jugar. Viendo el resultado que ha dado hoy, por ejemplo, Aymar, Andrés, Cris, cuando ha salido, buenos minutos de Pablo, ¿qué te dice eso como entrenador? Ahora es una plantilla muy joven. ¿Te motiva más el reto, el hecho de tener una plantilla tan joven que tiene tanto que aprender en el mundo del fútbol?
17: Sí, sí, soy ya, en realidad, antes la declaración era... Hace poco tiempo estaba entrenando juveniles, ya ahora hace no tampoco, pero en algún momento supe entrenar juveniles cuando era un entrenador más joven. Y creo mucho en la sangre joven, creo mucho en esa combinación que tienen que tener un gran equipo entre jugadores de experiencia, jugadores que transmitan mucho liderazgo, pero también la frescura, el desparpajo, el atrevimiento que tienen los jugadores jóvenes. Hoy mencionaba, bueno, lo de Andrés, lo de Duña, lo de Manu mismo. Manu no deja de ser un jugador que todavía se está estableciendo en el primer equipo, más allá de todos los minutos que sumó la temporada pasada, pero también lo relevante que son el resto de la estructura de jugadores que lideran muy bien este grupo. Así que sí, me entusiasma mucho lo que siento que podemos forjar en ese buen reparto de momentos de carrera.
18: Buenas, Nicolás, aquí Carlos Tamargo para la Nueva España. Incidiendo un poco en eso que mencionó de la defensa de cuatro que hoy desarrolló con Viña Beitia, con Cuenca y con Pablo y con Guille, ¿qué importancia tuvo Cuenca a la hora de poder desarrollar este planteamiento hoy, su llegada? Pero, ahí.
17: ¿Qué
18: importancia tuvo Cuenca a la hora de poder desarrollar? No sé si tener a Cuenca te ha podido ayudar a tener esta vertiente o cómo has trabajado también un poco este sistema esta semana.
17: Sí, a ver, no, quizás hasta incluso, a veces es un poco el reparto que se da a partir del emparejamiento de sistemas con lo que propone el equipo rival. A veces nosotros vamos a defender en 4, en 5, vamos a defender en 4 recorriendo la línea, vamos a defender en 4 adelantando un stopper a tomar un interior. Es como que un poco el diseño defensivo es en función también de los emparejamientos que quiero plantear en cancha y la coordinación que quiero para ejercer presión en campo contrario. Hasta te diría que a Andrés quizás le conviene más jugar en 5 como tercer central, pero es un chico que sin lugar a dudas me lo demostró en las imágenes y los videos que venía viendo de él de la temporada pasada y hoy me lo confirma. Es un jugador de mucha jerarquía, un jugador muy joven, pero que no hay duda de que haciendo y dando esos pasos firmes hacia adelante va a ir en una línea ascendente a una carrera de muy alto nivel, y en esa versatilidad que te puede dar como central, como segundo marcador central, como tercer central y hasta incluso como lateral, es una muy buena noticia, la verdad que es una muy buena noticia.
19: Hola, Mister David González, Cadena SER. Enhorabuena por la victoria. Quería preguntarte por el cierre de la plantilla, con Cuenca ya adaptado a velocidad express como se esperaba, con Casas que también lo tienes inminentemente, con jugadores que también van volviendo, van entrando después de las lesiones, tu grado de satisfacción, ¿esperas ya centrarte con estos mimbres sin ninguna sorpresa a final de mercado? ¿Hablaréis?
17: Sí, a ver, estamos, se lo dije el otro día, mientras el mercado esté abierto, ¿viste? No puedo ser, si de mí dependiera, siento que la plantilla está cerrada, creo que tenemos muy buen reparto de jerarquía y competencia interna en todos los puestos. Pero bueno, queda una semana, entiendo que en una semana cualquier cuestión puede pasar, porque no dejamos de ser un club que tiene jugadores que pueden ser una tentación para cualquier mercado. La charla con la directiva es que claramente con este último refuerzo estaríamos cerrados, pero bueno, repito, ojalá que no pase, hasta incluso Dios no lo quiera, pero cualquier eventualidad de lesión grave, capaz que te lleva a que haya algún movimiento al final del mercado, pero entiendo que no va a ser necesario.
19: Sí, Nico, si te diera la directiva por aquí atrás, si te diera la directiva un fichaje y dijeran, de aquí al final del mercado, un fichaje, Nicolás, ¿cuál sería la posición o cuál sería el aspecto a reforzar, tu prioridad en el mercado?
17: Que no me vendan a nadie, la verdad es que ese sería mi pedido. Estoy muy conforme, soy consciente de un poco de las cuestiones reglamentarias acá a nivel presupuestario. No es que es una cuestión de querer más o no querer más, sino simplemente que lo determine un reglamento y bueno, dentro de las posibilidades que teníamos, quizás lo de Duba fue una baja muy importante, indudablemente, un jugador de muchísimo impacto, pero confío de que la capacidad de la fuerza colectiva que vamos a lograr y a la expectativa de alcanzar la mejor versión de otros jugadores, siento que vamos a poder resolver esa baja. Y el mejor refuerzo sería que ya cerremos con los que estamos y a meterle a este camino que es exigente.
10: Sí, Adrián Rodríguez Zuber, de la Agencia EFE, otra vez. Mister, evidentemente, teniendo en cuenta que queda absolutamente todo, pero ¿en qué punto tiene al equipo en cuanto a dónde lo quiere tener? ¿Es decir, el 40%, 60%, 70%? Y otra pregunta, si me lo permite. Quería saber si usted, que evidentemente es el que dirige, el que manda, usted aquí tiene que ser el jefe, si también es un técnico que escucha a lo mejor ideas de evidentemente no solo de su cuerpo técnico, sino de algún jugador.
17: Bueno, la primera, y la verdad que es difícil, sé que nos falta mucho todavía. Más allá de que hoy el equipo expresó una muy buena versión, siento que tenemos que alcanzar niveles condicionales más altos, sostener más intensidad por más tiempo, más allá de poder arroparnos en el recambio que hemos logrado tener a la hora. Pero hay jugadores que tienen que elevar su nivel condicional, jugadores que obviamente vienen de lesiones largas que van a ser muy importantes dentro de ese equipo que visualizo de acá a 5 o 6 fechas o 10 fechas, pero que todavía realmente están o sumando minutos o todavía sin sumar minutos, propio de que no están en su nivel de rendimiento que demanda. Y a partir de ahí no tenemos todavía esa competitividad que siento que podemos alcanzar. Y futbolísticamente también, futbolísticamente lo que a mí me compete, y de la parte táctica y de la parte de mejorar algunos registros del juego, soy consciente de que estamos todavía en una etapa de desarrollo, en una etapa de consolidación. Lo manifestaba cuando me hablaba de la manera en que resolvió el partido el equipo y cómo por momentos fuimos más presionantes de lo que quizás en temporadas anteriores era. Pero tenemos que ir a más. Soy consciente de que si trabajamos de manera inteligente y efectiva, podemos alcanzar un mejor nivel considerablemente. Y la otra era... Sí, a ver, hoy la realidad es que el futbolista quizás en otras décadas, en décadas anteriores, era un jugador, era un elemento dentro de todo este sistema que podía estar menos interesado en la interpretación, en el entendimiento del juego y hasta incluso creo que el juego de por sí se elevó mucho la búsqueda de teorizar las diferentes fases, de teorizar las diferentes exigencias en cada uno de los puestos. A partir de ahí todos elevamos el conocimiento, todos elevamos el por qué pasan las cosas y si pasa tal o cual fijación, por qué se libera bueno. Pero esto no es solamente por la cantidad de analistas que hay en los staff, esto no es porque los entrenadores ahora acceden a mucho más teoría, sino también porque el futbolista ha crecido mucho en su interpretación y entendimiento del juego. A partir de ahí, yo como entrenador me nutro mucho de mis jugadores, los escucho, les consulto sensaciones, la disposición que tienen para hacer tal o cual demanda que yo les pueda plantear, y hasta me abro a escuchar opiniones que puedan aparecer para buscarle alguna variante en el determinado momento. Yo, para mí, la información que te puede suministrar un jugador puede ser tremendamente rica en aporte, rica en solución. Entonces, sí, y encima, coincidentemente, lo que hablaba del tema de conocer las culturas, particularmente nos pasa de llegar a un país donde creo que el jugador en general en todas las latitudes, pero particularmente acá en España, son jugadores que entienden, que conocen, que saben. Entonces, obviamente que mi disposición a escucharlos es mucho mayor.
19: ¿Alguna pregunta más?

0: Decía al final fue Uber el que le preguntaba que si era este el Sporting y le dijo que faltaba mucho. Pues si realmente viéndolo de hoy y dice que falta mucho, de cumplirse sería un Sporting que pasaría prácticamente por encima de todos.
1: Sí, lógicamente, ¿no? Es fruto de ese proceso, ¿no? Que tiene que mejorar el conjunto rojiblanco, más allá, ¿no? Del juego, que también, sino por ir integrando, ¿no? Nuevos futbolistas que te tienen que dar ese salto cualitativo, ¿no? Al final, pues te faltan jugadores o que están reapareciendo, caso de Nacho Martín, por ejemplo, o futbolistas que ni siquiera han llegado a debutar todavía, como Ferrari, Casas o Jorge Sáenz, por ejemplo, ¿no? Entonces, más allá de eso, yo creo que es la gran esperanza que puedes tener, ¿no? La progresión que vas a tener en un sistema nuevo que lógicamente requiere adaptación, como también los nuevos futbolistas, los nuevos jugadores que todavía por una razón u otra no han podido participar en una temporada que acaba de arrancar.
0: Bueno, pues Pelayo, no sé si querías añadir algo más.
1: No, no, no, me quedo con el titular de si me dan un fichaje a elegir, elijo que no me vendan a nadie. Eso ya demuestra que la plantilla, salvo sorpresa, salvo giro inesperado, está cerrada. Y por otro lado, que semana corta, a recuperar bien, porque el viernes a las 9 tenemos otra cita tú y yo, tiene una cita al Sporting, en este caso con el Eliodoro Rodríguez López ante el Tenerife.
0: Bueno, pues entonces nos veremos el próximo viernes a partir de las 9 menos cuarto, a ver qué es lo que hacen con los de Cervera, Larcamón Cervera. Pelayo, gracias como siempre. Buen domingo, mejor inicio de semana si no estás de vacaciones y nos escuchamos el viernes.
1: Perfecto, pues el viernes más y mejor. Hasta entonces, Carlos, un abrazo a todos.
0: Perfecto, un abrazo, hasta luego.
1: Chao.
0: Pues ahí estaba nuestro compañero Pelayo Lee Hostes contándonos todo lo que pasaba en ese partido que se saldaba con victoria del Real Sporting de Gijón por 1-0 ante el Burgos Club de Fútbol. Gol de Otero en el minuto 6 tras una estupenda jugada y bueno, pues nos quedamos con 3 puntitos. Sumado al que teníamos ya, 4 puntos en tercera posición de momento. Falta mucho aquí en la banqueta deportiva. Hay que disfrutar, hay que pasarlo bien, también lo pasaremos mal en alguna ocasión, pero de eso se trata el fútbol. Unas veces bien, otras veces mal. Hoy ha tocado cara. Nosotros lo dejamos aquí, ya lo saben, mañana a partir de las 2 de la tarde tendrán más deporte con Paco Grande a partir de las 2 en APQ Deportes, resumen de todo lo que ha dado de sí el deporte del Principado en el fin de semana. Les dejo en compañía de la programación musical de la Jungla Radio, Capital Radio y La Bomba Radio. Y mañana más deporte a partir de las 2. Hasta entonces, tengan buen inicio de semana. Un abrazo.

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